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9: Y
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1: Vamos a tocar una canción de Cassandra Lange, mi prima, y se llama 15 para siempre, 15 forever.

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Hola gente de La Mestiza, ¿cómo están? Mi nombre es Agustín Acaya y hoy quiero hablarles de Palo Santo, una de mis primeras composiciones en guitarra y voz. Una canción que nació una tarde de domingo que habla acerca de aquellas personas que llegan a nuestra vida y la cambian por completo, a tal punto que cuando se van enseguida extrañas, pero que cuando las ves llegar es inevitable sonreír. Este tema tiene una letra muy personal, así que sin más los invito a escucharla. Esto es

0: Y bueno, nos vamos al palo, ¿no? Fue una noche tremenda esta, loco. Mucho calor, mucho fuego acá adentro. Y nos vamos a ir con más fuego todavía. Se viene, y si hay garantías también, los chiquitos.
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Gracias. Buenas noches. Vamos a tocar un tema nuevo que compusimos con mi hermano Joaquín.

0: Bueno, en realidad yo el tema emotivo y tremendo de mi cariño hacia Charlie fue Rezo por vos es uno. No estaba él cuando yo lo grabé. No estaba cuando yo lo grabé y bueno, yo terminé llorando. No sale en la grabación a llanto porque no vendemos disco con lágrimas, ¿no? Pero
1: podemos empezar.
0: Pero podemos empezar.

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el saludo de corazón en la mano para toda la gente de Río Tercero, para nuestros hermanos y hermanas de Mestiza Rock 92.1, de parte del Bandón Murguero y de mi parte, Tinta Brava, Raúl Castro, que los quiere y las quiere para siempre. 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

a toda la gente de Radio Mestiza Rock de Río Tercero, Córdoba, y un agradecimiento especial por darnos este espacio. Mi nombre es Cristóbal, soy miembro del cuarteto Jivers, un cuarteto de swing vocal de los años 20, 30, 40, que vinimos cantando ya desde el año 2012. Y estamos muy contentos porque estamos presentando nuestro cuarto álbum, que ya lo pueden escuchar. Y es un homenaje muy sentido a una gran figura de la cultura argentina, que es María Elena Walsh. Y especialmente a un grupo de canciones que hemos elegido, grupo de canciones infantiles de sus primeros discos, que se prestan más para una interpretación jazzera o swinguera. Así que esperamos que lo puedan escuchar, que les guste. Nos pueden encontrar como arroba cuarteto Jivers, que se escribe cuarteto Jivers, con J y B corta. Todo seguido, cuarteto Jivers.

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¿Cómo les va? Soy Ariel Ardit desde Buenos Aires y quiero mandar un abrazo muy grande a toda la gente de Radio Mestiza Rock 92.3 de la ciudad de Río Tercero, Córdoba. Presento mi disco Sandro Así, que lo tienen ustedes y que espero que lo disfruten. Son 8 temas, son versiones de Sandro.

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1: 3, va.

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0: Gracias, Pablo. Gracias, Gil.
1: Gracias, Onda Vara. 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Gracias. Con Onda Vara.

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martillo impacta la aguja. La explosión de la pólvora con fuerza empuja. Movimiento de rotación y traslación. Sale la bala arrojada fuera del cañón. Con un objetivo directo, la bala pasea segura y firme durante su trayecto, hiriendo de muerte al

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0: Muchas gracias, loco.
1: ¡Chasco, señores!
0: Muchas gracias.
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oyentes de Mestiza Rock, les habla Selvaza y quiero compartirles esta primera parte de Tríada, Amarillo, para todas y todos. Lo pueden encontrar en su plataforma digital favorita. Espero que lo

0: Los Violadores editaron su primer disco.
1: Salió en el 82 su primer disco, que fue producido por Michel Peyronel, que tenía una potencia demoledora y que fue lo mejor que hicieron.
2: Lo que me gustaba de Los Violadores era esa postura hombre joven enojado, ¿no? Eso me encanta, eso yo espero que lo sigamos teniendo con Refrio. Para mí la esencia del rock.

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la gente querida, acá quien les habla es ZWZ, el músico. Seguramente me han visto tocando por las calles de la ciudad, por los bares. La verdad que un gran saludo para la gente de Mestiza Rock 92.1, para la gente de Río Tercero, que apoya la música underground. 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

Hola, Radio Mestiza Rock, ¿cómo están? Soy Mariana Bianchini y estoy presentando mi quinto disco solista, mi nuevo disco, Curtiembra. Curtiembra es un disco de 10 canciones que, como el nombre lo indica, es un espacio imaginario que representa este lugar donde se curte la piel de las mujeres adultas. Les mando un saludo enorme a todo el equipo de Radio Mestiza Rock y los dejo escuchando

Hola, soy Edu Schmidt. Le quiero mandar un abrazo muy grande a toda la gente de Río Tercero que está escuchando Mestiza Rock 92.1. Un abrazo muy grande, nos vemos pronto ahí. Espero que tocando o cocinando. Edu Schmidt, abrazo para todos.

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Hey, ¿qué onda? Un saludo a Radio Mestiza Rock 92.3 en Río Tercero, Córdoba, Argentina. Yo soy Carolina, guitarrista de Neptuna, y les quiero invitar para que escuchen nuestra música en general. Pueden seguirnos en Instagram, es @NeptunaBand, y en Facebook pueden encontrarnos como @NeptunaMusic, asimismo en YouTube. Síganos y diviértanse con nosotros un ratito. Les mando un abrazo y un beso.

0: Con cuchillo, por ejemplo, había dos versiones. Uno que empezamos, ¿Cómo empieza el tema este?
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0: qué maestro este negro de la mestiza. Todos los días me sorprenden con un tema. O sea, maestro, una cosa de loco.
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Hola mestiza, ¿cómo va? Soy Colo Valenzuela. Bueno, acá les dejo un temita mío, un temita propio. Se llama Cabal Flor. Espero que lo disfruten mucho. Y sigan escuchando Mestiza Rock 92.3 para más música. Saludos.

Hola, queridos oyentes de Radio Mestiza Rock 92.3 de la ciudad de Río Tercero, Córdoba, Argentina. Mi nombre es Olgaza y bueno, les quiero mandar un saludo a todos los oyentes y espero que disfruten de este nuevo material, Madera Rosa para todos y todas.

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3: Latin Grammy 2026, Catriel y Paco Amoroso, Fito Páez y Babasónicos están entre los argentinos nominados. Catriel y Paco recibieron 7 candidaturas, donde también aparecen Fito Páez, Babasónicos, Dillon, 1915, Manuel Jorviler, Usted Señálemelo y Dante Spinetta. Def Leppard publicó una versión inédita de Revolution de los Beatles. La grabación formará parte del box set de colección Volumen 4. Una fotografía del público argentino en el show de Oasis en el estadio de River Plate de noviembre del 2025 fue seleccionada como finalista en el Abbey Road Music Photography Awards 2026 como el momento musical del año. El ganador se va a anunciar el 24 de septiembre a través de la página de Abbey Road. Efemérides. 17 de septiembre de 1991 salen publicados los dos Usa tu ilusión de Guns N' Roses. Los dos volúmenes venderían en la primera semana más de 1,3 millones de copias en dos discos en Estados Unidos. Un día como el de hoy, en 1991, sale el single Send Me an Angel de los alemanes Scorpions.
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0: Gracias. 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
2: Coincide un poco con la noticia de que lo único que progresa con el paso del tiempo es la tecnología. El hombre no, siempre es el mismo. Bueno, eso. Inclusive, según el poeta, el amor con los años.
3: El tiempo pasa, nos vamos poniendo tecnos. El amor no lo reflejo como ayer. Y en cada conversación, cada beso, cada abrazo, se me pone siempre un pedazo de razón.
2: Entrar el momento.

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0: El premio Gardel de Oro para
1: León y compañía.
2: David León.
3: No, no, no puede ser. Increíble. Increíble, increíble, increíble. Gracias por darle la oportunidad a un señor como yo, a un señor mayor como yo, de los 60. Lo que es sentir del corazón, y ojalá que ustedes lo puedan sentir también, porque los amo y porque me siguieron siempre. Entonces,
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0: Buen día a la audiencia del Aguante, buen día a la audiencia de La Mestiza. ¿Cómo va ahora? 9:33 minutos en nuestra ciudad. Jueves 17 de septiembre del año 2026, con una temperatura, te diría, hermosa en nuestra ciudad, pero si me dan un segundito, ya nomás les digo de cuánto es la temperatura, de 17 grados con cielo a pleno sol, la probabilidad de precipitaciones en un 0%, la humedad en un 60%, va bajando el viento en apenas 10 kilómetros por hora, la mínima de hoy fue de 10 grados, la máxima pronosticada en 27. Para mañana, viernes, se viene una mínima de 13, una máxima de 23, baja un poquito. Recuerden que mañana viernes está la inauguración del nuevo local de Tollwing, se muda ahí a lo que es Intendente del Bueno, casi esquina con San Pedro. Tenemos ahí unas pintas para sortear, después lo vamos a estar haciendo formalmente. Además va a estar nuestro querido compañero, amigo, el Pepe Berra, con sus vinilos. Todo eso mañana a partir de la hora 20. Inauguración, incluso lo contaba el Pepe, con la fábrica ahí mismo. Sí, y para el día sábado una mínima de 13, máxima de 27, y el domingo mínima de 12, máxima de 25, para que la maratón sea una cosa tremenda. Mico Belli, ¿cómo andás? Buen día, y me tenés que corregir algo de lo que dije de Tollwin.
1: Así es, buen día Leo, buen día More, buen día a toda la audiencia de La Mestiza. Sí, estaba viendo acá lo que subieron los chicos de Tollwin. Uh-huh. Es a partir de las 19 y se va a ver Encuentro con Amigos. Bueno, nombra lo que dijiste vos, va a estar tocando ahí música de los 80 y los 90 en vinilos. El Pepe iba a ver comida de la casa, como siempre, y obviamente mucha birra.
0: Bien.
1: Que eso es lo importante.
0: Buenísimo. Le vamos a preguntar si además la gente de Tollwin tiene, más allá de la cerveza, seguramente algunos otros tragos. Eso le vamos a preguntar para alguna gente que no pueda tomar cerveza. Uh-huh. Y se quiera llegar lo mismo. Me imagino que debe haber ahí algún otro aperitivo, que por otra parte siempre vienen. Pero muy bien, a esa hora, 7 de la tarde, un aperitivo con unas aceitunas, un rico queso, y si hay una fetita de salame o un hummus ahí para tirarle, ni hablar. Vamos a hacer alguito de música, Mica. Hoy tenemos una mañana súper intensa, como cada jueves, y lindo porque se nos llena la casa. Se nos llena la casa con el Maxi Carranza, que viene con su Vía México, pero directamente aquí en el piso, y también con Sil Marshall y su columna de cine y psicoanálisis. Así que todo eso para que sea una hermosa mañana de jueves, mientras nuestra operadora, mira, tiene airbag ahí arriba, no sé si no va eso, porque bueno, se viene airbag a Córdoba.
1: Aprovechamos también el momento para decir que tenemos el Bondi Manija activo ahí para ir a ver airbag creo que está en él.
0: En la cancha de Belgrano.
1: En la cancha, claro, sí. Me parecía que no estaba en el campo esta vez, pero bueno. No estoy encontrando la info del Bondi Manija, pero sabemos que tenemos salida para Airbag, para uh-huh. Milo J y para La Renga, que va a estar tocando uh-huh. en Jesús María. Así que si quieren pueden comunicarse ahí en el Instagram de La Mestiza. Nosotros le pasamos toda la data para que se comuniquen directamente con Alexis para reservar su lugar en el Bondi Manija. Como siempre, te llevamos, te esperamos y te traemos. No tenés que tener ningún problema, ninguna preocupación que tenés que manejar, ni nada. Si querés uh-huh. ir al recital y tomarte una cervecita, puedes hacerlo tranquilamente, porque vas a volver en el Bondi Manija lo más seguro. Así que, nada, bueno, recomendado, lo he usado.
0: Usa y recomienda.
1: Así es, como dice nuestra compañera Natalie Comelo.
0: Bien, acá nos están preguntando si sale el Bondi Manija para el sábado divididos. No.
1: No.
0: No hay Bondi Manija para el sábado para divididos. ¿Quién habla? Va, pero no vuelve. Así que va, pero no vuelve. Pero bueno, pues le podemos pegar el aventón hasta Córdoba. Después la vuelta se arregla. Ya nos ponemos en contacto. En esto hay que ser solidario, ¿no? También, así
1: totalmente.
0: Que ya nos ponemos en contacto. Pero no, Bondi Manija para el sábado en la Plaza de la Música está dividido. Después de mucho tiempo, Ay, no recuerdo si por allá por el 2008 vino a cuando era la vieja usina. Me parece que fue la última visita, 2008-2009, los escuchaba ellos y vienen en este formato ahí en Plaza de la Música. Pero ahora vamos a Airbag, como dice mi compañera, y así de nombrarse, haciendo Ganas de Verte.

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4: Bueno, vamos como cada mañana con títulos. La nueva mañana de Córdoba, título principal, más recortes, el presupuesto 2027 del gobierno refuerza el ajuste en ciencia y universidades. Según el proyecto presentado el día martes, organismos como el CONICET y la CONEA, la CNA, la agencia IDI, el INTI y el INTA sufrirán recortes en términos reales. ¿Qué más tenemos de la nueva mañana de Córdoba? Milei justificó su agenda sobre Malvinas y negó que responda a una estrategia electoral. El presidente aseguró vienen trabajando en el tema desde hace 3 años y que el endeudamiento de sanciones contra empresas en las islas surgió tras las declaraciones de Donald Trump. En defensa de los derechos conquistados, Córdoba marchó por los 50 años de las noches de los lápices. La movilización de ayer miércoles contó con mayoritaria presencia de estudiantes, tanto secundarios como universitarios. La convocatoria se hizo bajo la consigna: hoy más que nunca luchamos con la memoria. La provincia criticó en duros términos a Milei por la quita de fondos para discapacidad. La secretaria general de Salud y Desarrollo Humano cruzó con fiereza la pretensión de derogar en el presupuesto 2027 el artículo de la ley de emergencia. También se pronunció en ese mismo sentido Carolina Basualdo, la diputada por el cordobesismo, ex intendenta de Despeñaderos. Villa María, una intervención frente a Naranja X. Buscó visibilizar el alto endeudamiento. Basta de familias endeudadas y universidades desfinanciadas. La acción frente a la sucursal de la tarjeta de crédito la llevó adelante un grupo de estudiantes.

0: 5% de los casos. Más de 3/4 de las víctimas de 2025 eran indígenas, pequeños agricultores o personas afrodescendientes. Seguimos con más títulos. El Senado sesiona hoy jueves por la Ley de Inocencia Fiscal 2 y reforma de biocombustibles. Con la reforma de la denominada Ley de Inocencia Fiscal 2, el gobierno busca incentivar el ingreso al circuito financiero de dólares que permanecen fuera del sistema formal. Vuelve a caer el consumo de carne en Argentina y alcanza una baja histórica. Con la demanda interna por el piso a raíz de la pérdida de poder adquisitivo, el sector advierte que el fenómeno de El Niño podría golpear con fuerza los campos ganaderos y recalentar sus precios. Esos serían algunos de los títulos que tenemos de la nueva mañana de Córdoba, Mica.
1: Seguimos repasando CBA24N. Memoria, una multitud marchó en Córdoba a 50 años de la noche de los lápices. La movilización llegó hasta Plaza de la Intendencia con reclamos sobre la coyuntura nacional. Con política ahora, Javier Milei negó que su campaña por Malvinas responda a una estrategia electoral. El mandatario aseguró que el endurecimiento de las sanciones contra las empresas que explotan hidrocarburos en las islas surgió tras declaraciones de Donald Trump. Uh-huh. Seguimos con más política. Martín Yayar por la visita del Papa. El feriado se anunciará más tarde o más temprano, dijo el gobernador de Córdoba. Dijo que se abrirán las escuelas para acoger a peregrinos que lleguen a la provincia para ver a León 14. Seguimos con más política. El Senado debatirá este jueves los proyectos de Inocencia Fiscal 2 y biocombustibles. El gobierno no logró consenso entre bloques aliados para incorporar la reforma a la Carta Orgánica del Banco Central. Siguiendo con política, diputado Esteban Paulón criticó el avance del gobierno contra la emergencia en discapacidad. El diputado del bloque de Provincias Unidas criticó duramente el proyecto del presupuesto 2027 presentado por el gobierno. Rectores, las universidades no podrán abrir las puertas con el presupuesto 2027. Los representantes del Consejo Universitario Nacional plantearon que hay una diferencia de 4 billones entre lo que prevé el gobierno y las necesidades del sistema de educación superior. Reclamaron que se cumpla también la ley de financiamiento universitario aprobada en el 2025. Economía, oficializan detalles del PPP en Córdoba. El gobierno provincial tiene en marcha el tradicional programa de empleo, las inscripciones, requisitos para aspirantes y empresas, pagos y estímulos. Bueno, tiene todo el detalle ahí. Sabemos que están las inscripciones abiertas, son 15.000 vacantes para personas de, creo que, no me acuerdo la edad, pero es de más de 21 años, me parece, es para obtener su primer empleo. Después vamos a ir con más detalles seguramente. Otra que tiene que ver con sucesos, robo de vehículos, más de 20 detenidos en 100 allanamientos en Córdoba. Las autoridades informaron del operativo que involucra a 3 bandas en el que se secuestraron 6 armas de fuego, camionetas y autopartes variados. También comienza en Córdoba el juicio por la golpiza a Martín Cáceres. El juicio por la agresión comenzará este próximo 23 de octubre, donde hay 2 diputados. Imputados.
0: Me falla. Podrían serlo,
1: sí,
0: ¿eh?
1: Bueno, con todo esto que viene pasando en la unicameral, bueno,
0: no te extrañaría.
1: No estoy tan errada. Perdón por el furcio. Seguimos hablando de fútbol ahora, últimas 2. Otro título para Messi, 100 goles y una nueva copa con Inter Miami. El capitán argentino convirtió el primer tanto en la victoria 2-0 sobre Cruz Azul y celebró una nueva conquista en Estados Unidos. Casemiro marcó el segundo. Finalizamos con una que tiene que ver con deporte adaptado. Más de 500 deportistas compitieron en Córdoba por un lugar en los Juegos Evita. Las finales provinciales de deporte adaptado reunieron a participantes de diferentes localidades en distintas disciplinas como fútbol participativo y 5 deportes clasificatorios. Eso sería un poco lo que tiene CBA24N para nosotros.
0: Bueno, perfecto. Vamos a ir a escuchar a los Vándalos chinos. Los Vándalos vienen este próximo viernes 18 al Club Paraguay después de haber pasado por Atenas ahí en lo que fue el año 2025 ya. Vuelven los Vándalos al Club Paraguay, como decimos, el próximo viernes. Vamos a escuchar de ellos, Departamento.

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1: 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De paso le enviamos saludos a todos los profes y las profes, porque hoy es el día de ellos, que como siempre digo, se enganchan en todo, ¿eh? El día del maestro, el día del profe y de la profe. Que eso del día del maestro ya hay que cambiarlo, porque hay muy pocos maestros. Debería ser el día de la maestra y excepcionalmente de los maestros. Parte de prensa de la departamental, operativo Cerrojo permite recuperar un vehículo que tenía, denuncia por estafa. Esto es en la vecina localidad de Almafuerte. En horas de la tarde de ayer, personal policial de la comisaría de esa localidad procedió al secuestro de un automóvil que presentaba un pedido de restricción vigente por el supuesto delito de estafa por disposición de bien ajeno. El procedimiento se inició tras el llamado del damnificado, un ciudadano de 48 años, quien alertó a las autoridades haber visto circular su propio vehículo. Se lo interceptó en lo que es aquí en nuestra ciudad, en calle Esperanza, intersección con Avenida General Savio. De inmediato se dispuso un operativo Cerrojo en las principales vías de egreso de la ciudad y se logró detener a este vehículo y a la persona que lo manejaba, por supuesto. Además, habla a la hora 5:30, ahora hace un rato nada más, de un secuestro de motocicleta, esto sí en nuestra ciudad. Personal policial procedió al control de una motocicleta conducida por una mujer de 29 años de edad que al momento no poseía la documentación habilitante y obligatoria para circular. Como también su acompañante, una joven de 22 años que no contaba con el casco reglamentario. Bueno, por eso fue llevada hacia la comisaría, digamos, el vehículo, la motocicleta. Eso sería lo que tenemos del parte de prensa de la departamental. Le doy paso a mi compañera Mica mientras busco más info que tiene que ver con el ámbito local.
2: Tenía acá pendiente los detalles del plan Primer Paso, que me parece importante para quienes estén escuchando y necesiten aprovechar esta oportunidad. Bueno, para los destinatarios, son jóvenes entre 16 y 25 años que se encuentran desempleados y que no cuentan con experiencia laboral relevante y que residen obviamente en nuestra provincia. Tienen prioridad los que viven en los 12 departamentos del plan de igualdad territorial, esto es el PIT, tenemos un PIT acá en Río Tercero, y en departamentos del noroeste y el sur-sur. Dice, vamos a un poco los detalles, dice, de esta edición, como dije, son 15.000 vacantes divididas por mitades en las modalidades de relación de dependencia y prácticas de entrenamiento en ambientes de trabajo. En este primer caso, el contrato es por tiempo indeterminado, el aporte oficial contará con un máximo de 12 meses. Después, para las prácticas, son 20 horas semanales, 8 como máximo en un día, entonces eso seguramente bien, se ve con el empleador. En tanto, serán 6 meses esto, pudiendo extender otro medio año si la empresa en cuestión decide que el aspirante puede seguir o ingresa como relación de dependencia. También, bueno, el pago de las prácticas es se lo llama un pago de estímulo que equivale al valor de un salario mínimo vital y móvil, que hoy en día está en más o menos 360.000 pesos, debe estar algo de eso ronda.
1: Casi 390.
2: Bueno, aumenta un poquito ahora.
1: Sí, sí.
2: Deberán cumplir también con las capacitaciones que el empleador requiera. Después, por el otro lado, también los beneficiarios tienen acceso a los subsidios del transporte de la provincia, esto es el boleto obrero, y el periodo de las inscripciones también se extiende, en este caso por el boleto obrero, hasta el 30 de octubre. Desde el 1 de diciembre comienzan a cumplirse las tareas. Hay cupo de prioridad territorial, como decía hace un ratito, 25% estará destinado a jóvenes del noroeste provincial, de los departamentos Roque Sáenz Peña y General Roca. También se reservaron 5% para personas con discapacidad y trasplantadas y otro 5% para personas en situación de alta vulnerabilidad. En cuanto a las empresas, que esto también es importante, sus condiciones, tienen condiciones ahí para la empresa también, no haber despedido sin causa a más del 20% en su planta en los 3 últimos meses. Perfecto. Esto es para empresas que son quizás más grandes, que pueden tener más porcentaje de gente trabajando, y no sustituir tampoco con un beneficiario del programa un despido reciente como modo de reemplazo. Después pueden buscar toda la información ahí en la página de desarrolloyempleo.cba.gob.ar. Se van a la solapa que dice PPP, Programa Primer Paso, y ahí tienen toda la info, tienen para inscribirse como postulantes o como empresa, y ahí van siguiendo los pasos es muy fácil, bastante intuitivo. Uh-huh. Hay que llenar los formularios y después, bueno, se viene toda la, todo el proceso de selección y demás. Pero, bien, bueno, es una buena oportunidad, uh-huh, para personas de 16 y 25 años para tener ya su primera experiencia laboral.
1: Buenísimo. Después vamos a buscar una info que tiene que ver con el primer clásico en primera división. Se va a estar jugando entre Talleres y Belgrano. Talleres recibe a Belgrano en la boutique. El primer clásico en primera división en fútbol femenino, me estoy acordando ahora. Ayer se llevó a cabo, había una presentación por parte del intendente Marco Ferrer junto con el rector de la Universidad Nacional de Río Tercero, estamos hablando de Pablo Gianivelli, la secretaria de Salud y Desarrollo Social, Celeste Sánchez, y la secretaria académica de la Universidad Nacional de Río Tercero, Carolina Goñi. ¿De qué se trató esto? Bueno, la firma de un convenio para más de 100 estudiantes de la carrera de enfermería realicen sus prácticas profesionales en los centros de salud que posee la Municipalidad de Río Tercero. Así que, bueno, la firma de este importante convenio que le va a permitir, además, a las dos cuestiones, ¿no? Por una parte, a los estudiantes poder, y a las estudiantes, hacer sus primeras prácticas en los centros de salud, y a su vez también estoy pensando en el municipio en aumentar la presencia ahí en cuanto a servicios con esos 100 estudiantes que van a estar haciendo sus prácticas ahí. Otra noticia que tiene que ver con, en este caso, con el ámbito provincial, con educación también, nos llega que el chino mandarín, atento, ¿no? El chino mandarín ya se aprende en las escuelas cordobesas. 4 escuelas secundarias con orientación en lenguas participan este año en lo que es una prueba piloto que incorpora la enseñanza de la lengua y la cultura china. ¿Sí? Esto va a ser en Córdoba Capital, ¿no? En el IPEL 270, que es el Manuel Belgrano, y en el Carbó también. Y otras dos instituciones, la Gabriela Mistral y la escuela, bueno, y la Hipólito Yrigoyen, que es un IPET 43 Hipólito Yrigoyen. Todo eso, esas 4 instituciones van a estar haciendo sus primeras armas, si se quiere, en el lenguaje y la cultura china. Qué interesante esa también, ¿no? Como era en su momento, es y sigue siéndolo el inglés, por supuesto, pero sin duda que, bueno, a ver, por ejemplo, alguna de las cosas que van a tratar más allá del idioma, a ver, no quiero mandármela, por ejemplo, dice aquí, el zodíaco, es parte de prensa de la provincia esto, ¿no? El zodíaco, el té, la gastronomía y la escritura de caracteres con pincel forman parte de las propuestas que se desarrollan en las aulas. O sea, no es solamente el idioma, ¿no? Mucho más, el zodíaco, el té, la gastronomía y la escritura con pincel, ese garabatito que hacen, espectacular, ¿no? Así que bueno, buenísimo, buenísimo, buenísimo. Ojalá que se amplíe también un poco para el interior, ¿no? Estoy pensando que habría tal vez muchos interesados acá en nuestra ciudad.
2: Sí, capaz puede hacer esto una prueba piloto como para, uh-huh, ver si funciona y después llevarlo más a más escuelas.
1: Tampoco debe ser tan fácil conseguir profesores y profesoras.
2: Exactamente,
1: de chino mandarín, ¿no? No sé si hay varios. Vamos a preguntar a un profe que tenemos aquí si existen varias variantes del chino, si sabe o no, del idioma chino. Siempre decimos el chino mandarín. ¿Todos hablan chino mandarín o hay distintas acepciones? Y además una invitación, lo último antes de ir a música, hay una invitación para hoy jueves a partir de la hora 19 en lo que es la filial local del Banco Credicop, ahí en Avenida San Martín al 239, con la presencia de Pablo Tisera, que es el presidente del Instituto Movilizador de Fondos Cooperativos, la economía social y solidaria y su rol en el desarrollo local, es el tema que va a estar compartiendo Pablo Tisera, así que la invitación para hoy jueves a partir de la hora 19, abierta para todo público, no solamente para las instituciones de la economía social. Así que vamos con musiquita, lo que tenga programado nuestra operadora. Podemos meter ahí un par de temitas, la tanda, y después creo que viene Maxi Carranza.

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1: Ahora sí, siendo las 10:16 de esta mañana de jueves, vamos a darle la bienvenida a Maxi Carranza para hacer su columna de Vía México. Ahora,
2: buenos días, equipo, en vivo y en directo desde el estudio Fabián Menichetti de la Mestiza Rock.
1: O sea, que hoy es como que haces corresponsalía desde el mismo Río Tercero.
2: Exactamente.
0: Claro,
2: de acuerdo. Corte la distancia, 8.000 kilómetros.
1: 8.000 kilómetros, un montón.
2: Sí. Y en este caso,
0: ¿qué se siente cuando volvés? Digo que...
2: con la frente marchita.
0: ¿Qué? Ay, no, bueno, estás de paseo, estás en modo... Claro, eso, mira, dijiste. ¿Te sentís que estás de visita o que volviste a un lugar que es tuyo, digamos, no?
2: Sí, como que volví a un lugar que nunca te fuiste.
0: Que nunca te terminaste. No estás de visitas acá, digamos. Vos no sentís que estás de visitas. En esa sensación de visita.
2: No.
0: ¿Se entiende lo que te quiero preguntar?
2: Sí, pero particularmente fue los primeros días. Después, cuando ya era como... Sí. No digo como si no me hubiera ido, pero uno ya lo tiene incorporado. Si he estado toda la vida acá, entonces ya las calles que tanto extrañaba la distancia ya volvieron a ser habituales, cotidianas, del día a día.
0: Sí. Perfecto. Bien, bueno, esos lugares, ¿no? Totalmente. A mí me pasa cuando, y vuelvo muy poco, y hace muchos años que ya no vuelvo, no está mi nona allá, cuando volví a La Laguna, a mi pueblo, que sentía, aparte que no cambiaba mucho, digamos, en sí era un pueblo, y era como mi pueblo. Yo digo que si vuelvo es mi pueblo, ¿viste? Ese pueblo donde uno nació, sobre todo, donde uno tiene las raíces, familia.
2: ¿Y hasta qué edad estuviste ahí, Leo?
0: No, tuve hasta los 19. Mucho.
2: Bueno, no es poco tiempo.
0: Claro. Entonces, es como que uno volvía a su lugar, ¿te das cuenta? Digo eso, bueno, ¿no?
2: Bueno, pero explícale un poco al oyente que no sabe, lo has dicho, pero nunca está bien repetirlo. Queda cerca de Villa María.
0: Queda de Villa María al sur, entre Villa María, puedo decir, a ver qué otro punto de referencia, Pascana, La Carlota, La Borde.
1: Ahí va.
0: Sería de Villa María para el sur a 45 kilómetros. Ahí queda la laguna.
2: Se puede pensar que es laguna larga.
0: Claro, no.
2: Sí, cuando te dicen la laguna, decís, bueno,
0: no.
2: Que creo que está para el sur también. No soy muy bueno.
0: No, laguna larga queda como para el este, para el lado de Villa María también, como para el este,
2: claro,
0: si se quiere.
2: Para la misma zona.
0: Exactamente.
2: Dimos una clase de geografía sin quererlo.
0: Sí.
2: A través
0: geografía de... cordobesa.
2: Totalmente.
0: Geografía cordobesa. Bueno, pero venimos a hablar de música y contanos un poquito.
2: Bueno, hace poco Yuyu, en su habitual columna de los días viernes, presentó un tema de lo nuevo de Dura Tierra, esta banda oriunda de Buenos Aires, que hace música folclórica y más allá, porque también amplía un poco los límites con lo latinoamericano, y en este caso para presentar un nuevo material discográfico que se llama La Patria Viva y tiene 14 temas. Hoy por hoy, sacar un EP, un long play, un larga duración, como se llame, de 14 temas originales, además. Pues no es que trae versiones, no son reversiones de sus temas, no son versiones de otros, sino que son temas propios con un abanico de invitados, entre ellos Cucuza Castielo, Liliana Herrero, bueno, muchísimos. Uh-huh. Está la nota para quien quiera profundizar en este grupo en mestizarock.com.ar. Tenemos el saludo de Mica Vita, una de sus vocalistas, pero ahora vamos a comenzar con un tema de este repertorio que es El Gato para toda la vida, lo nuevo de Dura Tierra.

0: Hola a toda la gente que hace y escucha la radio mestiza Rock 92.3 de Río Tercero en la querida provincia de Córdoba. Me arrimo a dejarles un gran abrazo, un saludo muy grande. Soy Micaela Vita de Duratierra y les invito a escuchar nuestro nuevo disco recientemente lanzado, La Patria Viva, el folclórico volumen 2. Que lo bailen, que les emocione, que lo canten y que sea parte de sus días. Un abrazo grande.
1: Bueno, gran saludo ahí de Mica Vita y por demás valorable, ¿no? Un saludito que no se consigue todos los días, Maxi, gran laburo, ¿eh?
2: Hoy muy buena predisposición, así que lo estábamos hablando acá con la producción de la posibilidad de hacer una nota a través del teléfono en las columnas habituales o un jueves o cuando
1: Totalmente.
2: Se pueda con los chicos de Dura Tierra. Que yo creo que, no sé si es la banda del momento en el folclore, habría que preguntarle a los especialistas, pero es que está bien arriba y más con este material, insisto. La Patria Viva, 14 temas inéditos propios de este grupo formado en Buenos Aires, pero pareciera que hubiera nacido en el corazón de Santiago del Estero.
1: Uno de sus integrantes nos contaba, Yuyu, es aquí de Arroyito, me parece. Que estuvo compartiendo temas también, algún tema de él, Yuyu. Así que, bueno, también hay cordobeses.
2: Presencia cordobesa.
1: Ahí, sin dudas, una de las bandas del momento, ¿no? Más allá sin género en sí, che, uno u otro musical.
2: Digo, la del folclore.
1: Totalmente, claro. ¿No? Me lo imagino.
2: Música latinoamericana.
1: Sí, me lo imagino en un Cosquín Folclore, a pleno.
2: Y en un
3: Cosquín Rock puede
2: tranquilamente
3: la gente Vintos, le gusta mucho.
2: Ha ido Rally, que bueno, Rally es un gran admirador de Dura Tierra. No deja pasar nota, entrevista donde lo recomienda cuando le preguntan sobre, bueno, ya no es una banda nueva, si no me equivoco, van por el cuarto disco, esto está en la página de Mestiza. Ya tienen una trayectoria muy dilatada, con mucha experiencia, pero para muchos puede ser la primera vez que los escuchen.
1: Y este es el segundo folclórico que hacen, ¿no?
2: Claro.
1: Así se llama. Recién compartiste un gatito.
2: Exactamente.
1: Un gatito. Y decía Rally Barrio Nuevo. Y en la última Trashumante, la del año pasado, que se hizo en Unquillo, este año se vuelve a hacer en Unquillo en noviembre, así que recomiendo que el que pueda se llegue, es un hermoso punto de encuentro, ¿viste? Cuando uno va y hay una marea de gente y sentís que está todo bien en ese lugar, pasarán otras cosas, pero sentís, che, estoy acá, me quiero quedar en este lugar porque sentís que está todo muy bien, muy lindo, gente del palo. Bueno, se viene otra Trashumante en noviembre, también en Cosquín, la patria chica de Rally, digamos, ahí en Sierra Chica, y estuvo Micaela Vita invitada también. No Dura Tierra, pero sí Mica Vita, sí, compartiendo algunos temas con Rally.
3: De hecho, acá estaba tratando de chequear la información, si la memoria no me fallaba. Los chicos de Dura Tierra estuvieron presentándose en la edición 2025 de Cosquín, y estuvo invitado Rally también a cantar un tema, Te Miré Por Primera Vez, acá dice. Así que después en algún momento lo podremos
1: escuchar, no?
3: Porque es bastante, bastante larguita la presentación, pero bueno, tiene muy linda relación. Y para mí, Dura Tierra, yo los conocí, de hecho, no sé, estábamos comunicando en un encuentro o algo así, una compañera nombra esta banda, y de ahí fue como, wow, qué bueno esto, y yo, y lo empecé a escuchar en mi casa, y ahora, bueno, de hecho, me gusta el folclore, digamos, entonces siento que le dan como, no, me gusta más la parte musical, digamos, no soy muy del baile, pero está bueno porque le da como aires nuevos al folclore, son pibes jóvenes, digamos, sí, es otro sonido, y bueno, obviamente la presentación en el Cosquín también fue súper valorada, la gente estaba full ahí, muy manija. Y bueno, ya me parece que están ahí en el top de las bandas.
2: Bueno, y con respecto a este disco, La Patria Viva, vuelvo a decir que tiene 14 temas, porque hoy es totalmente inusual en esta época de simples o singles que saquen un LP con temas propios. Y me pasa algo que está buenísimo, que te genera un dilema. No sabes qué seleccionar. Tenés que, de un disco de 14 temas, seleccionar dos para pasar en una columna que sea representativo del concepto de ese trabajo no es fácil.
3: Claro.
2: Lo cual habla bien del material. Y no te cansa, porque hay discos que son largos y en algún momento decaen, ¿no? Entran como en una meseta, pero bueno, con respecto a este trabajo, no sé si los oyentes cuando lo escuchen compartirán esta opinión, pero no llega a saturarte.
3: Bien.
2: porque vivimos a otra velocidad, entonces pareciera que escuchar un material de 14 temas, no sé quién. Bueno, los oyentes de Mestiza lo hacen.
3: Sí, sí, sí.
1: Totalmente.
2: Los demás no sé. De
1: totalmente. Radio.
2: Y en este caso tenemos una milonguita que se llama Las Sartenes y el invitado es el gran Cucuza Castielo, un amigo de la casa.

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1: Tremenda milonguita pasó ahí, Maxi.
2: Hoy con el gran Cucuza Castielo y Dura Tierra, uno de los invitados estelares de este nuevo trabajo discográfico de los chicos que se llama La Patria Viva.
1: Y lo que escuchamos recién es Los Sartenes.
2: Las sartenes,
1: así es. Bueno, atravesado ahí por la realidad también Dura Tierra, sí, en cuanto a sus letras, ¿no? Como siempre, totalmente. El compromiso, no le escapan al compromiso la gente de Dura Tierra, tampoco le escapa a escribirle al amor y a la naturaleza, al ambiente y demás, pero mucha impronta ahí con la realidad que nos atraviesa, por supuesto, Maxi. Pero trajiste Dura Tierra y además venís con una invitación para mañana, ¿puede ser?
2: Sí, porque en la Fundación Tania Abrile de la vecina ciudad de Almafuerte, en la calle Catamarca 2138, ya hace un tiempo que está la muestra titulada Al Viento, que tiene que ver con las lenguas originarias de los indígenas del sur de nuestro país, que la mayoría está extinta. Es una muestra itinerante, multimedia, y que este viernes a las 17 horas, viernes 18 de septiembre, va a tener a la doctora en letras, Sofía de Mauro, hablando un poco de, precisamente, las lenguas de los indígenas del sur de la Argentina, la mayoría que ya no existe más, y las pocas que existen, cómo hacen para sobrevivir. Entrada libre y gratuita, repetimos. Este viernes 18 de septiembre a las 17, Sofía de Mauro estará dando una charla dentro de la muestra El Viento en la Fundación Tania Abrile, y tenemos a la doctora y también baterista, música, porque es la baterista de Tranqui Panqui, por otro lado, Sofía de Mauro, hablando de esta charla y de la muestra.
3: Hola, oyentes de Mestiza Rock, mi nombre es Sofía de Mauro, integrante del grupo ALT, Archivos, Lenguas, Territorios, y les invitamos a estar presentes en la conversación Al Pie de Obra, mañana viernes 18 de septiembre a las 17 en la Fundación Tania Abrile. La obra, la muestra que vamos a recorrer de manera conjunta es la muestra itinerante Al Viento, Lenguas de los Territorios Fuego Patagónicos y Pampeanos, que está ya dentro de la Fundación desde el 5 de septiembre hasta el 20. No se la pierdan, les esperamos para conversar un poco sobre la diversidad lingüística del pasado y del presente del actual territorio argentino.
1: Bueno, buenísimo, ahí va la invitación. Para aquellos que se quieran llegar, dijiste Catamarca 2138,
2: vecina Almafuerte, ahí en la costanera.
1: En la costanera, exactamente.
2: No es difícil llegar desde Río Tercero, así que es en la entrada, con ingreso libre y gratuito.
1: Bien, ustedes entran ahí por la costanera, lo van recorriendo todo y en un momento es más fácil ir por ahí que por la ciudad, ¿no?
4: Sí.
1: Van a ver mucho verde, ¿no, Mica? Que las has visitado ahí, como una enredadera, todo muy lindo, un hermoso espacio. Sí, sobre calle Catamarca, ahí la verdad que está. Y está muy lindo ese pasadito de la costanera de Almafuerte. Llega la época en que empezamos a tenerle una envidia de la sana, si es que existen, a Almafuerte y su entorno.
4: Quiero agregar también una cosa que me parece importante sobre la muestra, esta muestra Al Viento. Dice que puede visitarse de miércoles a viernes de 15 a 18 horas y sábados de 10 a 12 horas, aparte de lo que se va a estar presentando mañana. Y también información para docentes de nivel medio y superior, se puede coordinar la visita con un grupo escribiendo a fundacion.taniaabrile@gmail.com para quienes quieran visitarla con sus grupos escolares.
2: Bueno, así es, también, bueno, Mica está leyendo la información de la nota que está en mestizarock.com.ar. También los que quieran ingresar, ahí están todos los teléfonos y, bueno, la nota más en profundidad sobre esta muestra Al Viento que se está realizando en la Fundación Tania Abrile de Almafuerte.
1: Bien, ustedes saben que mientras íbamos escuchando el audio y Maxi hacía la presentación, me acordaba, o bueno, trataba de recordar, en Canal Encuentro, que no sé, ¿existe todavía el Canal Encuentro?
4: Sí, creo que sí. Hay pocas producciones, digamos, ¿no? Escasas producciones, pero bueno, sigue estando, por lo menos al aire.
1: Bien, había un programa que se llamaba Guardianes de la Lengua, que justamente rescataba esa diversidad lingüística, ¿no? De Argentina y de Latinoamérica. Muchas de ellas, y cuando dijiste una de la del sur, las del sur, perdidas, ¿no? Sobre todo había una, la que se hablaba en Tierra del Fuego, totalmente extinta ya, no quedaba o quedaba una sola persona que hablaba, me parece que era eso, una sola persona que hablaba esa lengua aborigen, ¿no? Canal de Encuentro y las producciones espectaculares que hacía.
2: Bueno, entre las lenguas que hay vestigios en que quedan, no sé si quedan, pero bueno, que están tratadas en esta muestra, está el cahuéscar, que yo no sabía que era del sur de Argentina. Me enteré leyendo la información, la data, sobre esta muestra que está en la Fundación Tania Abrile, que también era una lengua que pertenecía a los indígenas del sur de nuestro país, entre otras, ¿no? Hay muchísimas, hay como 10 o 15.
1: Bueno, buenísimo entonces la propuesta, y qué bueno que esté abierta también para las instituciones educativas, como decía Mica, ¿no? Así que bueno, buenísimo por ese lado.
2: Mestiza Rock va a estar.
1: Va a estar presente.
2: Bueno, va a estar charla al pie de obra.
1: Bueno, buenísimo ahí para rescatar esos testimonios. Hablábamos hace un ratito que en la provincia, el gobierno de la provincia está empezando a dictaminar con una prueba piloto a dar chino mandarín en 4 escuelas de nivel secundario. Qué importante, sin duda que el chino, como en su momento el inglés, son importantes para la interacción con el mundo comercial y demás. Digo, también el rescate de estas lenguas, ¿no? Así que bueno, está por ahí, si quieren buscarlo en un portal todavía que es educ.ar, el portal. Guardianes de la lengua estaba la lengua chana, la lengua yagam, la lengua guaná, matapí, tapieté, urú, tehuelche y tinihua. Esos son las están todavía los documentales para poder verlos, así que bueno, eso como anexo a lo que veníamos hablando, Maxi. Viste que se van abriendo puertitas.
4: También están en el canal de YouTube de Canal Encuentro.
1: Buenísimo.
4: Todavía persisten muchos archivos que, bueno, está bueno también tenerlos ahí. Pueden descargarlos también desde YouTube,
1: sí.
4: Como para que no se pierda eso, porque estoy viendo, justamente entré para chusmear qué estaba Canal Encuentro y me topo con un documental que habla sobre la vida y el recorrido histórico de José de San Martín, pero está hecho con inteligencia artificial.
1: Ah, tremendo.
4: Bueno, es más, en su título le dice José de San Martín, trailer documental IA.
1: Así que
4: bueno, esos son un poco de las cosas que están haciendo audiovisualmente en el canal Encuentro. Cosas ahí, algunas cosas para rescatar, pero bueno, se nota cuando no hay presupuesto.
1: Totalmente, ¿no? Cuando está desfinanciado. Esta mañana veía un poquito lo que es un Canal 10, estaba viendo, y tiene programado todavía Encuentro en el Estudio, ¿no? Ese gran programa de Lalumir. Digo, qué necesario, y quedó ahí, qué bueno, y no pierde vigencia, tal como esto que estamos hablando ahora, ¿no? Así que importante poder rescatarlo, y como dice Mica, qué bueno poder descargarlo y tenerlo, porque ¿quién te dice que en un momento den de baja y perdamos todo eso directamente, ¿no? Así que, buenísimo. Maxi.
2: Sí, la última.
1: Sí.
2: Déjate pensando, Leo, cuando yo enseñaba lengua en primer año de secundario.
1: Feliz día de paso, profe.
2: Gracias. Ahora estoy un poco en un impasse.
1: Bueno, pero profe por siempre.
2: Docente, profesor, sí, lo llevo en la sangre. Me gustaba dar en la unidad formación de palabras, etcétera, un poco de guaraní. De palabras, ya no era el idioma, era de palabras en guaraní, o cuánto en nuestro vocabulario del español argentino usamos palabras de ese origen, como palabras quichua, y que por ahí se tendría que dar más, nunca alcanza el tiempo, ¿no? Menos en lengua y literatura, pero no digo dar el idioma, dar el quichua, dar el guaraní, pero bueno, profundizar un poco más, porque usamos a diario palabras que provienen de esos idiomas y no lo sabemos.
1: Totalmente. Totalmente. Maxi, muchas gracias. Vamos a la tanda que nos está esperando ahí.
2: Hasta el próximo jueves.
1: Hasta el próximo jueves.
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0: Hora 10:57 minutos. En breve llega nuestra compañera Sil Marshall para hacer su columna de cine y psicoanálisis con Bajo la Batuta de Mika Ueli, y después el trabajo de postproducción del gran Juan Pablo Cornaglia, que sube todo eso a redes. Ahora estamos en comunicación con Julieta Berardo, quien está a cargo del PIT, y por una actividad que hubo ayer a 50 años de lo que fue la Noche de los Lápices. Así que, Juli, buen día, ¿cómo va? Aquí Leo de Radio Mestiza Rock.
1: Hola Leo, ¿cómo estás? Buen día.
0: Bueno, buen y lindo día.
1: Hermoso, un sol precioso, primaveral.
0: Primaveral. Bueno, ¿cómo estuvo esa actividad de ayer? Contanos un poquito de qué se trataba, a quiénes estaba abierta. Bueno, contanos un poquito de eso.
1: Bueno, la verdad es que fue una jornada hermosa. Ayer nos encontramos en el IPEM 288, en el José Hernández, con 50 estudiantes de escuelas secundarias de aquí, de nuestra ciudad. La gran mayoría de ellos son referentes de centros de estudiantes de distintas instituciones públicas, privadas, con modalidad especial, modalidad de jóvenes y adultos, bueno, el programa de inclusión y terminalidad, que es el PIT, y lo que nos convocaba era la efeméride, por así decirlo, del 16 de septiembre, que es el Día Nacional de las Juventudes, también es el Día de los Derechos de los Estudiantes Secundarios, así que nos pareció un muy buen motivo convocarnos y encontrarnos en la escuela. Y bueno, es con un grupo de jóvenes que están organizados, ellos se llaman CUL, Centros Unidos Locales, un trabajo que venimos haciendo con un equipo de docentes de acompañar a los centros de estudiantes. Para nuestra gran alegría, todas las escuelas secundarias de nuestra ciudad cuentan con centros de estudiantes en la actualidad, así que bueno, eso es muy interesante, muy movilizador. Y la jornada de ayer tenía que ver con encontrarnos, reflexionar y crear juntos a 50 años de la Noche de los Lápices, con esta consigna de los lápices siguen escribiendo. Te lo cuento y se me pone bien de gallina, porque la verdad que conmovedor. Si bien hubo algunas directivas desde los equipos docentes que coordinamos o propiciamos algunas intervenciones, bueno, la participación de los estudiantes y el compromiso es muy valioso. Vimos un material audiovisual todos juntos, una historia innecesaria de Damián Cook, que en 20 minutos resume qué pasó hace 50 años, un 16 de septiembre en La Plata, reivindicando la lucha de los estudiantes, no solo por el boleto estudiantil, sino también por un mundo y una vida mejor. Así que bueno, compartimos ese material, se realizó un debate posterior, los chicos y las chicas compartieron cuáles son las actividades actuales que están llevando cada uno en sus centros de estudiantes y los desafíos que se presentan en este contexto tan complejo. Y después tuvimos una participación muy especial de las compañeras del colectivo Celebración y Memoria, en donde, bueno, los chicos crearon colectivamente y en grupo unos afiches con consignas y mensajes por el día, y también fue una invitación a, bueno, trabajar el eje de la memoria, la verdad y la justicia, y ver si los chicos también se entusiasman en acompañar el evento que están organizando las chicas de Celebración y Memoria para el próximo 3 de noviembre, el Festival Escénico. Así que, bueno, la verdad que muy linda, muy linda la jornada. Los chicos muy participativos, muy entusiasmados, así que la verdad es que estamos muy contentos.
0: Bien, vos sabés que iba tomando nota ahí de algunas cositas que ibas mencionando, por ejemplo, lo de las historias innecesarias de Damián Cook, y pensaba que en un momento nosotros vimos la película La Noche de los Lápices, y en esto de ir adaptando a los nuevos formatos, a las nuevas duraciones de los formatos, ¿no? Y a cómo a veces hay cosas más resumidas y que pueden llegar más a los chicos y a las chicas. Un poco esa fue la búsqueda, actualizar, sin por favor perder, digo, esa gran obra que fue La Noche de los Lápices,
1: pero
0: traer a Damián Cook con algo más resumido, con algo más actual, un lenguaje distinto para que le llegue a ellos. ¿Ese fue un poquito la idea también?
1: Sí, ni hablar. O sea, si bien la peli es alucinante y la gran mayoría de los chicos ya la habían visto o hemos ido propiciando para que en las escuelas puedan verla, porque es muy interesante. Este material de Damián Cook, el tipo en 20 minutos hace una síntesis, un resumen con una dinámica, con imágenes, abordando de una manera espectacular qué pasaba, te da un contexto, ¿me entendés? No solamente apuntaba el 16 de septiembre, sino que contextualiza respecto de cómo se vivió, cómo se estaba viviendo desde años anteriores, antes a la dictadura, digamos, antes del golpe del 76. Luego en el 76 después se mete de lleno en las historias de vida de estos jóvenes. Entonces es, bueno, esto te digo, sumamente dinámico, con un lenguaje que a los chicos los super atrae, y en 20 minutos también nos dio la posibilidad de luego tener tiempo para poder debatir sobre eso, qué pensaban ellos, si conocían o no respecto de esta historia. Varios de los grupos ya habían hecho algunas actividades previas en sus escuelas con el resto de los estudiantes. Entonces, bueno, la verdad que propició o dio lugar a comenzar una charla, un debate, una reflexión donde ellos toman la palabra a partir de tener la información también, ¿no?
0: Bien, eso te iba a preguntar, si había, si la mayoría de ellos tenían conocimiento de esta trágica historia,
1: sí,
0: ¿no?
1: Sí. En este caso sí, en este caso sí, porque los chicos que actualmente participan de los centros de estudiantes tienen características de esto, de que son, les interesa el trabajo desde una mirada política dentro de las instituciones educativas, creen en el centro de estudiantes como un espacio en donde los jóvenes pueden aportar, contribuir, transformar algunas realidades. De hecho, cuando comenzamos la jornada hicimos una dinámica de una ronda de presentación donde, bueno, además de decir quiénes eran y desde qué escuela venían y demás, tenían que escribir respecto de algunas consignas, como por ejemplo, como estudiante tengo derecho a, o qué es para mí un centro de estudiantes, cómo definimos la participación estudiantil, digamos, hubo consignas que fueron orientando también a que ellos pudieran avanzar dando sus opiniones, compartiendo sus experiencias en cada contexto, que es muy distinto, ¿viste? Porque es esto que te decía. Imagínate que ayer en este grupo de 50 jóvenes había chicos de escuelas públicas, escuelas privadas, modalidad especial, modalidad de jóvenes de adultos y programa de inclusión. Las realidades son, o sea, cada comunidad educativa tiene su historia, su recorrido, sus trayectorias también de centros estudiantes anteriores, digamos. Entonces, bueno, eso es muy enriquecedor. Los chicos lo que más valoran cuando les preguntábamos cuáles eran las expectativas que tienen del encuentro, era justamente encontrarse.
0: Totalmente.
1: tener un lugar, presencia, poner cuerpo, corazón y todos los ideales y las cosas en las que ellos creen, ¿no? Así que la verdad que en ese sentido, en siempre lo audiovisual ayuda y qué sé yo, el encuentro cara a cara, en que puedan charlar entre ellos, compartir sus experiencias, es lo principal.
0: Sin dudas. Juli, para ir ahí cerrando, contabas un poquito de que todas las instituciones secundarias hoy, tanto públicas como privadas de la ciudad, tienen sus centros de estudiantes. Eso es, viene por una iniciativa de lo que es, ¿de dónde surge esa iniciativa? Para que todas las escuelas tengan. Viene de parte de Ministerio de Educación, sale como una iniciativa de los docentes o de los mismos estudiantes, ¿cómo se...?
1: Desde el Ministerio de Educación hay varios lineamientos respecto a la importancia desde ya hace unos años de que los jóvenes participen en los centros de estudiantes. La verdad también es que a veces, muchas veces, queda la buena predisposición y las ganas que tenemos los profes, porque bueno, quieras o no, digamos, acompañar a los centros de estudiantes implica un trabajo que algunos profes los podemos hacer desde nuestros roles, porque estamos en materias o espacios curriculares afines, entonces trabajamos en ese sentido, pero bueno, lleva muchas horas de trabajo por fuera de las horas de clase. Entonces, bueno, es la predisposición de los profes, pero por suerte somos un equipo hermoso, y en todas las escuelas, por sobre todo los profes que tienen que ver, que damos ciudadanía y participación, o ciudadanía y política, digamos que son espacios curriculares que también nos posibilitan abordar ciertos contenidos, somos quienes acompañamos a los estudiantes. Y en muchas instituciones, además, hay como experiencias muy enriquecedoras a lo largo de estos últimos años. Entonces, eso también ha ido contagiando a los estudiantes. estudiantes, en esto de decir, bueno, dar continuidad a las propuestas de los compañeros que estaban anteriormente, involucrarse desde más pequeños, eso lo charlamos mucho, hacer como un desafío, en donde podamos pensar quizás también en nuevos formatos de centros de estudiantes, si bien hay una legislación al respecto, digamos, bueno, por ahí flexibilizar ciertas cuestiones, es transitar la democracia en las escuelas, también adecuándola a las realidades y a las demandas que tienen los chicos y las chicas hoy. Entonces, ejercicio también de ciudadanía muy valioso, tomando por sobre todo esto, el contexto de cada institución, de cada escuela. Después nos juntamos todos y compartimos, y los chicos, de hecho, hace varios años que vienen haciendo proyectos o actividades en conjunto, digamos, entre los centros de estudiantes. Pero bueno, realmente desde las escuelas, primero que hay apertura desde los equipos directivos también, y eso es muy valioso. Y bueno, esto ya te digo, hoy en el Día de los Profes, además celebro a todos los profes que le ponemos tiempo, dedicación y ganas, porque es una experiencia que transitan los jóvenes en la escuela que es intransferible, digamos, ya sea que seas parte de un centro estudiante o también viendo cómo otros jóvenes y otras jóvenes se movilizan, se interesan en ser delegados de su curso, llevar las inquietudes y las problemáticas de los estudiantes. Bueno, se ponen en debate y en discusión un montón de cosas que además, viste, los jóvenes tienen como esa mirada que para mí es esperanzadora.
0: Totalmente.
1: ¿Viste? De bueno, de creer que un mundo mejor realmente es posible y que podemos hacer a lo mejor con pequeños gestos cada día, desde el lugar que nos toca, algo que es muy valioso.
0: Sin duda, nos quedamos con esa última frase. Juli, muchas gracias por el laburo, para vos y para todo el equipo, por supuesto, y a todos los jóvenes que participaron. Gracias, Juli, que tengan una excelente jornada.
1: Lindo día para ustedes y muchas gracias por difundir estas actividades. Gracias. Un beso enorme.
0: Chau.

0: Bueno, bueno, uy, me quedé con ganitas de escuchar un poco más, pero bueno, ahí estábamos escuchando Gualicho del Indio Solari. Para dar inicio, como siempre, como todos los jueves, a esta columna, nueva columna de cine y psicoanálisis por Sil Marshall. ¿Cómo estamos, Sil?
1: ¿Qué tal? Buen día, gente. Acá apreciando el paso de la primavera, che.
0: Así es, sí, estamos muy. Se nota el cambio de estación, que ya se viene la primavera, porque estamos ahí con un poquito más de energía, así que muy contentos porque hay sol.
1: Sí, aparentemente el fin de semana se despidió el invierno, ¿no? Sí. Tuvimos el último frío ahí, ahora parece que, bueno, quieren venir los días lindos y estamos todos como más contentos cuando hay sol, no sé por qué.
0: Y leí el otro día un señor que es un médico que está en los medios de comunicación,
1: sí,
0: que dice que los días grises también hacen algo como en el cerebro, es algo
1: seguro
0: que tiene que ver con la neurología, no sé, con la percepción de cómo percibimos las cosas, que hace como que también uno esté como medio bajo de energía, vamos a ver tanto los colores, porque el sol hace que también los colores se
1: intensifiquen
0: un poco más, entonces creo que tiene que ver con eso también, el estado anímico, obviamente.
1: Seguro que sí. Bueno, gente, hoy les traje otra vez el gran cine español, que últimamente no hace más que darnos buenas noticias. Últimamente digo porque ha tenido grandes películas y una de ellas es esta película que vamos a charlar hoy, que se llama Tres Adioses, dirigida por la gran Isabel Coixet, del año pasado, que se estrenó en el Festival de Toronto en septiembre y llegó a los cines de España en febrero de este año. Tuvo el premio del público en Mérida y el reconocimiento en el Festival de Cine Español de Nantes. Ahí la Mica nos va a leer la sinopsis, si ya la tiene a mano.
0: Tengo a mano la sinopsis.
1: Cuéntanos.
0: Vamos a eso. Tras lo que parecía una discusión sin importancia, Marta y Antonio se separan. Él, un chef prometedor, se refugia en sus fogones, ella en un silencio, mientras empieza a notar algo más que tristeza. Ha perdido el apetito, y no solo por desamor. Cuando descubre que detrás hay un problema de salud, todo da un giro inesperado, la comida sabe mejor, la música le llega como nunca y el deseo despierta sus ganas de vivir sin miedo.
1: ¡Qué hermosa la sinopsis!
0: Sí,
1: ahora me dio ganas de verla de nuevo.
0: Me llamó la atención porque, bueno, tiene un poco que ver, bueno, hablando del desamor, de la falta de apetito.
1: Sí.
0: Que me interpeló ahí por ese lado.
1: Bien.
0: Bueno, también hablando de premios, tiene posiciones en los rankings, por ejemplo, mejores películas de 2025 en el número 13, después mejores películas de los últimos 5 años, y hay que estar en el top porque son muchas películas las que se hacen por año. Después, mejores películas italianas de todos los tiempos. Después también nominada mejor película de La Espiga de Oro en el Festival de Valladolid. Premios David y Donatello, que son de Italia también, nominada mejor actriz secundaria, una de las actrices. Bueno, tiene varios ahí nominaciones, pero bueno, algo nuevo para ver. Yo la desconocí completamente esta peli.
1: Ajá, ¿y la directora?
0: La directora sí, la escuché, ¿no?
1: Sí.
0: No sé si he visto algo de ella, porque, viste, en todas
1: seguramente
0: las cosas que miras. Pero sí me pasa con películas que son, que no son, o sea, que son de países así como, no sé, o me pasa con las películas latinoamericanas, o digamos que tenés que descubrir vos.
1: Bien.
0: O sea, no es que tienen tampoco una movida publicitaria como para decir, bueno, vamos a ver esta, o las típicas que aparecen en las plataformas, que te matan a publicidades.
1: Claro.
0: Y vos las ves porque, bueno, te llaman la atención.
1: Bien.
0: Como que este tipo de pelis siento que las tenés que más buscar vos.
1: Claro.
0: Que te la encuentres ahí en las redes, digamos.
1: Bien. Bueno, pero tiene una película bastante conocida esta directora, dos películas que diría que son las más conocidas, que son La Librería.
0: Ah, ahí va.
1: ¿No?
0: Sí.
1: Y Mi Vida Sin Mí, que
0: acá
1: es una...
0: otra. Bueno, tiene un estreno acá de 2006, que es de TV también.
1: Sí. Bueno, tiene hermosas películas, o sea, les leo los títulos y va siempre como más o menos por el mismo camino. Cosas que nunca te dije, La vida secreta de las palabras, Ayer no termina nunca, Nadie quiere la noche, La librería, Un amor, etcétera. Bueno, tiene una hermosa filmografía Isabel y la verdad que tiene una manera de expresar el cine muy, muy, muy bonita. Ella es española, pero esta película está filmada íntegramente en la hermosa Roma.
0: Bien.
1: Y como ya el título les dice, Tres Adioses, Y como ya les dice la canción, es como una artista logra hacer una dignidad.
0: Ahí encontré por cuál la conozco, por Elisa y Marcela.
1: ¿La?
0: Elisa y Marcela.
1: ¿Es de ella?
0: En la película, sí, sí, sí.
1: ¡Qué bien!
0: Me parece que es de ella porque destaca en su filmografía, así que...
1: Oh, habrá tenido que ver en el guión, capaz.
0: Es dirección y guión.
1: Las dos
0: dirección
1: cosas.
0: Y guión, mira.
1: Bueno, cuando hace las dos cosas se porta muy bien, la verdad. Porque en eso también hizo dirección y guión. Y
0: es
1: realmente muy, muy hermoso lo que ha logrado ahí. Esta película se basa en una novela de Michela Murgia que se llama Los Tres Cuencos. Uh-huh. Que aparentemente cuando publicaron son relatos sobre distintas maneras de vivir respecto a las pérdidas en situaciones de crisis también. Al tiempo que publica el libro, la señora muere, ¿no? Y entonces un productor se le presenta a la directora diciendo, che, ¿qué podemos hacer con esto? Porque es una escritora muy famosa en España. Y ella lee todos los relatos y demás, y se queda con la historia de esta pareja, que se llaman Marta y...
0: Antonio.
1: Antonio, bien. Bueno, quiero decirles sobre esto. La elegí porque, como la canción también dice... hace una oda muy digna a la despedida, ¿no? O sea, creo que una de las cosas, uno de los grandes desafíos de los seres humanos, de los seres hablantes, es encontrarle la dignidad a la despedida, ¿no? Hay una cuestión nuestra inconsciente que siempre se resiste a perder. Nunca queremos perder. Es más, cada vez estamos más intensos respecto a, bueno, no, como no quiero perder nada, entonces no me quiero relacionar con nadie. Es más fácil que me descargue una app donde pueda hablar con un millón de personas sobre nada en vez de tener una relación en serio con alguien, sí. Porque eso me confronta con el miedo a perder. Estoy dando un ejemplo bien básico.
0: Sí, sí, sí, lo más común.
1: Lo más común que uno puede escuchar en cualquier grupo de amigos, ¿no? Entonces, este miedo a perder tiene que ver con una cuestión inconsciente que nosotros tenemos, que nuestro aparato psíquico trabaja para que no tengamos que vernosla con esa situación. Uh-huh. Por ende, uno puede pasar una pérdida en un momento de su vida, una pérdida real concreta, por ejemplo, se muere alguien o se separa uno de alguien, y estar años, años, intentando no tramitar o tramitando de la mala manera esa pérdida.
0: Claro.
1: ¿No? Y ahí es donde viene el abrazo del psicoanálisis. Sí,
0: totalmente.
1: Voy a hacer un poco de propaganda, porque la verdad es que esto, en esto, el psicoanálisis es un arte.
0: Sí.
1: ¿No? Aprender a perder.
0: Soy muy consciente de eso.
1: Bueno, aprender a perder. No es nada fácil. Y hacerlo desde este lado digno también. Porque en el asunto de no querer perder, hay una confusión entre la persona y el objeto que se perdió. Me estoy poniendo muy teórica, gente, pero bueno, en fin. A veces tengo ganas. En ese asunto, ¿qué pasa? El sujeto se identifica con lo que ha perdido.
0: Sí.
1: Y entonces, decía Freud, la sombra del objeto vuelve sobre el yo. Y todo se tiñe de gris. Como el domingo y el sábado. Todo es gris, ¿no? Entonces el sujeto que ha perdido no sabe qué perdió ahí. Uh-huh. Y cuando ingresa el sujeto en ese estado... puede generar, si no logra establecer esa pérdida, sensaciones de melancolía, ¿no? Bueno, ya ahí les dejé un poco, un texto muy hermoso de Freud que se llama Duelo y Melancolía, que es del siglo pasado, pero que es muy interesante de ver y que todavía hasta el día de hoy seguimos estudiando.
0: Ayer justamente estaba en mi sesión con la psicóloga y hablábamos del tema del duelo, una pérdida de una persona cercana, y ella me contaba que es como... hay que transitarlo, uno lo transita obviamente de maneras diferentes dependiendo su vida, sus vivencias, pero es como que en esa fase del duelo vos estás como en un agujero negro, suspendido, hay que tratar de salir de ahí, pero digo, pasarlo, porque mucha gente pasa, sobre todo, no sé, vamos a ponerle un caso hipotético de separaciones, hay gente que se separa y no transita el duelo como tal, trata de tapar con un montón de vivencias o cosas que haceres que terminan tapando el duelo y después es para peor porque te terminas chocando con
1: Claro.
0: Con una realidad que en algún momento lo tenés que superar.
1: Sí, o también el duelo te sorprende.
0: Sí, sí, totalmente.
1: ¿No? O sea, estás como muy tranquilo en tu vida, haciendo tus cosas y un día...
0: De un día para el otro cambia.
1: Te cae una ficha, ¿no? Que vos decís, claro, yo perdí eso. Uh-huh. Yo estaba haciendo eso ahí junto con el otro, por decir una cuestión puntual ante una pérdida de una persona. Después, bueno, también están, o sea, no estamos hablando de personas, pero no necesariamente pueden ser, ser pérdidas respecto a la identidad, respecto al país, respecto al lugar de residencia, a un trabajo, a un hacer en la vida. Bueno, en fin, siempre estamos confrontados con el hecho de perder. Entonces, tanto esta canción tan hermosa que dice que las despedidas son esos dolores dulces, como esta película que habla de tres adioses, hacen una oda, vamos a decir, una poesía respecto a la pérdida que me parece interesante de poder apreciar, ¿no? Esta directora le encanta, aprendió mucho de Agnes Varda este asunto de los desenfoques, ¿no? Y entonces desde la primera escena, que tiene que ver con algo muy personal de ella, que es filmar los estorninos en Roma, ¿no? Cómo andan todos en grupo y qué están haciendo a determinada hora del día. Bueno, acá también los tenemos en la Plaza San Martín. No serán estorninos, serán otros pájaros, pero hay momentos en que... En Plaza San Martín, no, en el bulevar, ¿no?
0: Claro.
1: Ahí donde están los árboles. Esa danza que hacen y demás. Escena siguiente, una pareja que empieza a tener una conversación, pseudo-discusión, y se van desenfocando, ¿no? Los momentos de esa conversación para ver quién dice qué.
0: Claro.
1: Y cómo lo dice cada uno. Entonces podríamos decir que es una película que, si bien tiene tres pérdidas, son pérdidas distintas, pero que están atravesadas de los mismos personajes, ¿no? Entonces tenemos la pérdida de él, la pérdida de ella, y después la pérdida de ella otra vez desde otro lugar. Otro detalle interesantísimo de esta película, además de los diálogos sumamente sencillos y fructíferos, como ella va llegando a ciertos climas en la película que no van a lo dramático, como hablábamos la semana pasada de la película Moscas, sino que van a lo tierno para no caer ni en el melodrama ni en el sentimentalismo fácil, ¿no? Sino que van a lo tierno y también un poco a las elucubraciones lúcidas de los personajes, ¿no? También tenemos un modo femenino, un modo más masculino, y como cada cosa ahí se pone en juego, y no estoy hablando específicamente de los géneros, pero sí hay algo que se vive de manera distinta en relación a las pérdidas, ¿no? Sí. Y eso está muy bien trabajado ahí. Y ese detalle hermoso de que se trata de Roma, uno pensaría, ay, acá me voy a ver todos los hermosos palacios, los monumentos, las iglesias, nada que ver. Elige la calle más sencilla de Roma, más cotidiana, y filma esta intimidad de la vida de estas personas, cómo transcurre en un escenario habitual, que podría ser cualquier calle de Río Cuarto, ponele, ¿no? O sea, yo le vi ahí como ciertas cuestiones. Y en vez de quedarse en la grandilocuencia de todo lo que Roma, de todo lo que Roma ofrece, lo que ella plantea es el detalle de la intimidad de la vida de estas personas, y también, por ejemplo, se detiene en la escena de una puerta, ¿no? En esto, en esta cuestión más sencilla. Uh-huh. Es decir, hay una mirada tan puesta en lo sencillo que realmente se disfruta mucho esta película. Pero me parece que hay que hacer esto de dejar el celu lejos, apagar el sonido, oscurecer un poco la habitación. Si la pudiéramos ver en cine, esta película es un caramelo, ¿no? Porque realmente eso de estar ahí en la película mueve otra sensibilidad que en el celu no se ve.
0: Sí, sí, totalmente.
1: ¿No? Que no se aprecia si hay un ruido, ¿no? Es entregarse un poco a esta experiencia, como también es entregarse un poco a la experiencia del duelo, aunque nadie quiera. Uh-huh. Entonces, en este hermoso, en esta hermosa Roma, que es siempre, bueno, Roma es anagrama de amor, cuenta una historia de desamor. Qué hermosa la directora. Y en esta Roma, que está llena de todos estos lugares tan bellísimos, lo que cuenta es cómo los sujetos nos enfrentamos a la muerte. ¿Y qué vamos a hacer con eso? ¿No? Preciosa, sin más que decirles, porque la verdad que es cómo lo terrible logra ser hermoso sin tener que apelar a ninguna cuestión suprema.
0: Claro.
1: ¿No? Sino el abrir la sensibilidad de dejar pasar eso que está sucediendo, ¿no? Y darle alguna suerte de puntuación, ¿no? Como algún punto final, ¿no? Vamos a decir, porque de alguna manera, cada vez que uno hace el duelo, y lo va haciendo toda la vida en realidad,
0: sí.
1: Porque uno hace el duelo de dejar de ser niño también, hace el duelo por los ideales que se caen, uh-huh. Hace el duelo por la imagen de adulto que se formó y no es, claro. Hace el duelo por los padres que no tiene, ¿no? Siempre hay una iniciativa de ponerle un punto. Y para poner un punto, a veces ese punto requiere de un signo, ¿no? Entonces puede ser un signo de exclamación, puede ser un subrayado, puede ser una pausa, un punto y aparte, ¿no? Es como que esa narrativa no termina nunca de rodar en nosotros. Y creo que esta forma en la que vivimos socialmente, de estar tan super hiper estimulados, hay muy poco manejo de los teléfonos en la peli, por ejemplo, ¿no? Hay mucho detalle en las miradas, en los silencios, en las conversaciones, en los abrazos, ¿no? O sea, es realmente hermosa, ¿no? Por más que esté hablando de un tema terrible.
0: Sí, sí, sí.
1: ¿No? De alguna manera es como para ella ha sido reescribir una película muy hermosa que fue la primera que yo vi de ella, que es Mi vida sin mí. Uh-huh. Ella se sintió muy conmovida cuando se enteró de la historia de una mujer que, al estar atravesando un diagnóstico terminal, decide vivir sus años restantes y decide vivirlos, ¿no? Claro. Y un poco esto también sucede en esta película, con otros tintes y matices, y atravesado por esta novela de los tres cuencos. Uh-huh. Así que bueno, creo que el cine, siendo también el día del profesor, sí, tiene mucho que enseñarnos, la mirada de otras personas tiene mucho que aportarnos. Y también de despabilar, ¿no? La forma en la que muchas veces, en el intento de resistir algo, terminamos sufriendo más.
0: Totalmente.
1: Así que, bueno, se las dejo. Juan Pablo la va a poner a disposición.
0: Sí, sí, ya lo tenemos.
1: Es hermosa escucharla en italiano. Yo la primera vez la vi en español, la segunda vez la escuché en italiano y la verdad que, bueno, el idioma tiene otra cosa que, bueno, va a estar subtitulada y demás, y va a estar disponible en la hermosa columna que Juan le da la forma de contenido gráfico para que quede disponible para todos nuestros oyentes después de esto.
0: Así es, pueden seguirnos ahí en cinepsi.columna en Instagram y Cine Psicoanálisis en YouTube. Está el link también ahí en el perfil del Instagram para que vayan directamente. Ahí, como dice Sil, Juan está subiendo todo el contenido que hacemos aquí en la radio, en las columnas, y después un reel más o menos resumiendo toda esta conversación. Pero bueno, lindo, hermoso lo que hace Juan. Y después, exclusivo para la comunidad mestiza, tenemos ahí los links a las pelis para quienes no quieran pagar suscripción ni nada de eso.
1: Sí.
0: Porque hay algunas pelis que, como al ser muy nuevas, todavía no están en plataformas, podemos conseguirlas por otro lado. Bueno, tienen ahí el link directo. Juan se encarga de conseguir todo eso también.
1: Y nosotros acá les traemos novedades, cosa que si por ahí les... A veces la memoria tiene esto de que nos quedan cosas guardadas en algún archivo que uno desconoce.
0: Totalmente.
1: Y después dice, mira, ya salió esta peli que hace un tiempo escuché allá, y uno le pone play, ¿no? Entonces también está bueno, traemos la novedad de las películas como para que si en algún momento se la cruzan o llegan a estar por ahí en algún lugar para entrar al cine, se detengan a ver esta película porque realmente es exquisita.
0: Así es. Bueno, Sil, muchas gracias por otra columna más. Hermoso, la verdad que lo voy a ver porque me llamó la atención. Y bueno, después hablando de ese tema del duelo también, debe ser linda. Yo voy a tener un pañuelito ahí por las dudas.
1: Véala hasta el final porque es preciosa. Aparte, o sea, si bien es dura y todo lo que vos quieras, tiene estos giros tiernos que la hacen mucho más llevadera. No solamente en el diálogo y en los encuentros, sino... Bueno, hasta en el final, ¿no? Es como muy... es como si le ocurrió esto. Pero realmente es genial.
0: Bueno, recomendada de la semana, entonces, Tres Adioses. Después ya mañana seguramente Juan nos pasará el link y el acceso ahí para poder ver la peli. Nosotros hemos terminado otro programa de hoy. Nos queda mañana viernes para cerrar la semana juntos, seguramente con mucha música, así que nos reencontramos mañana a partir de las 9:30 para hacernos el aguante.
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0: Radio Mestiza Rock, ahí en Río Tercero, una ciudad que me encanta. Soy Nando Varela Pagliaro, Nando Discos de Babel, porque acabo de sacar Alta Complejidad, que es el primer libro, disco que hago solo. Tiene 8 canciones, que lo produjo Charlie Valerio, y que vinieron como invitados Willy Piancioli de Los Tipitos, Juani de Andando Descalzo y mi hermano Mauro, que es quien comparte conmigo Discos de Babel. De este proyecto ya hice 3 videos, que pueden ver en mi canal de YouTube. Uno se llama Cortando una Flor, otro Debería y otro Perdón. También pueden buscar el disco completo si les gusta en Spotify.
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1: Bueno, aquí quien les habla, Tabaré Rivero, de la banda La Tabaré, de Uruguay, de Montevideo. Le estoy mandando un gran abrazo en Radio Mestiza Rock de Río Tercero, allá en la provincia de Córdoba. Un gran abrazo para toda la gente de Río Tercero, para todos los cordobeses, y vamos arriba. Muchas gracias, un fuerte abrazo.

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6: Sí, vamos. Vamos, ¿eh?
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5: Buenos días, buenas tardes, buenas noches. Bienvenidos al noticiario ambiental de Viejo Verde Radio. Un espacio para hacer eco de las noticias relevantes. Ambiente. Escuela de Chubut lleva 20 años reforestando zonas afectadas por incendios. En Villa Fatalauquén, dentro del Parque Nacional Los Alerces, la escuela número 25, Delia Medici de Chachep, lleva 2 décadas sosteniendo el vivero Niños del Lago, donde estudiantes de nivel inicial a secundario producen especies nativas para recuperar zonas afectadas por incendios. Hasta hoy, los alumnos y docentes han plantado más de 32.000 árboles, convirtiendo la escuela en un verdadero motor de restauración ambiental y aprendizaje solidario. La iniciativa nació en 2006 tras un incendio que arrasó 40 hectáreas en los alrededores de la escuela. La pregunta de los chicos fue simple pero poderosa. ¿Qué puede hacer la escuela para ayudar a recuperar el bosque? Hoy el vivero se transformó en parte de la vida cotidiana escolar. En 2009 y 2019 la experiencia recibió el premio presidencial Escuelas Solidarias. Los estudiantes producen más de 15 especies del bosque andino patagónico como radal, mac. Yaki, Notro, Mire, Chacay, Michay, Calafate, Alerce, Maitén, Araucaria y Ciprés. Vale aclarar que el ciprés que hablamos es el de la cordillera, el Austrocedrus chilensis, que es endémico de los bosques andinos patagónicos de Argentina y Chile. Por eso decimos siempre que no cualquier árbol ni en cualquier lugar. Qué bien la escuela, ¿no? Ciencia. China revela robot albañil con IA para construir base lunar. Este dispositivo ha sido diseñado para edificar una base permanente en nuestro satélite natural, marcando un hito en su exploración espacial. El enfoque del proyecto es utilizar los recursos lunares disponibles. El robot va a emplear regolito, el polvo lunar que transformará en bloques sólidos mediante un sistema de láser. El mismo está inspirado en técnicas de la arquitectura china antigua. Las piezas creadas se ensamblan sin necesidad de cemento. Con un peso de aproximadamente 100 kilos, el robot está preparado para terrenos complicados gracias a su tracción integral a cuatro ruedas y su inteligencia artificial le permite navegar de forma autónoma, incluso sortear cráteres profundos. Diseñado para resistir condiciones extremas, puede operar durante las frías noches lunares de 14 días. Si no surgen contratiempos técnicos, el robot se va a lanzar en la misión Chang'e 8 hacia finales de esta década. Su tarea será esencial en la creación de la Estación Internacional de Investigación Lunar de China, colaborando estrechamente con astronautas para establecer la primera colonia humana permanente fuera de la Tierra. Este avance redefine la ingeniería civil global, mostrando cómo la robótica y la inteligencia artificial están transformando la infraestructura moderna. Construir en otros planetas ya no es solo un sueño de la ciencia ficción, sino una realidad cada vez más tangible. Menos mal que la noticia aclara que la base es en el satélite natural, que ya no lo sería. Claro, recordá, tu bondi a Marte no sale nunca, tampoco en la luna. Animales. Detienen a mujer rusa en el aeropuerto de Ecuador con 32 iguanas vivas en su equipaje rumbo a Islandia. Una ciudadana rusa fue arrestada en el aeropuerto de Quito tras intentar viajar a Islandia con al menos 32 iguanas vivas en las Islas Galápagos ocultas en su equipaje. Estaban distribuidas dentro de 8 recipientes plásticos. El Ministerio de Ambiente informó que los reptiles presentaban un cuadro de debilidad y deshidratación, por lo que fueron trasladados a un centro de conservación en Pichincha para recibir atención veterinaria. Por su parte, la fiscalía imputará a la detenida de cargos por tráfico de fauna silvestre. La iguana marina, Amblyinchus criatus, es una especie endémica clasificada como vulnerable por la WWINC, la Unión Internacional para la Conservación de la Naturaleza. Está amenazada por el impacto humano y las especies invasoras de su hábitat natural. Parece como redundante o repetido, porque entre esas invasoras está la primera, el humano. Como la señora que no le alcanzó el argumento ese de que la iguana en Galápagos tenía calor. Lléveme para Islandia, quiero patinar en hielo. Aparentemente le pedían eso, ¿no? A la rusa. De verdad, no alcanzó. Y deberá responder a la pena de 1 a 3 años de prisión. Hasta aquí, Noticiario Ambiental. Tres noticias con el mismo espíritu que Viejo Verde Radio. Viveros escolares para aprender haciendo, bosques de la ecorregión, germinando, trasplantando, viendo su crecimiento, cuidándolos hasta su plantación y aplicando lo que se aprendió en biología, matemática, tecnología, educación física, economía y usando vocabulario específico para una necesidad concreta, la restauración. Tres noticias para reafirmar que el hombre es la peor peste ecológica. El avance sobre los recursos naturales de la Tierra no basta, sino que destinan millones y millones de dólares en el mundo para utilizar el polvo lunar de nuestro satélite natural. Es noticias para recordar que el mascotismo de fauna silvestre es la tercera causa mundial de pérdida de biodiversidad y se estima que 9 de cada 10 animales mueren antes de llegar al comprador. Otro pedazo de infractor. Hasta el próximo capítulo de Noticiario Ambiental.
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9: Si vos grababas en casetes, ¿cuántas veces buscaste ese tema corto que complete hasta el último milímetro de cinta? Más aún cuando eran de cromo o metal.

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6: Hola Argentina, saludos otra vez, les damos la bienvenida a esta producción informativa nacional de Farco, el Foro Argentino de Radios Comunitarias. Compartimos con ustedes que nos reciben a esta hora en todo el país, nuestra segunda edición de hoy, jueves 17 de septiembre de 2026. Mañana 20 años de la desaparición de Jorge Julio López. Habrá movilización en la ciudad de La Plata y Radio Futura realiza desde esta noche una nueva edición de su tradicional Vigilia Sonora. El informe de nuestro compañero Gabriel Robledo.
7: Hola Pepe, saludos para vos y para la audiencia del informativo Farco. Se cumplen 20 años de la segunda desaparición de Jorge Julio López. Jorge Julio López fue sobreviviente de la última dictadura. Fue detenido ilegalmente en octubre de 1976 en La Plata. Pasó por distintos centros clandestinos de detención como el Pozo de Arana, la Comisaría Quinta y Octava y también la Unidad 9. Su testimonio fue clave en el juicio contra el represor Miguel Echecolás, jefe de la policía bonaerense durante la dictadura.
8: Y Echecolás estaba así al costado y de allá mandaba a los... Dale, dale, dale, subí un poco más, dice. Subí la que este gringo, dice, este que está acá en la parrilla, dice. Una vez allá en otro lado que estuvo, dice, que yo lo picaneé, dice. Y se me ponía cerca, pero con una capucha. Un estilo capucha peluda y de mono. Así, me conocí, dice. Guacete y guapo, como te hiciste aquella noche. Ahora acá vas a sentir, dice, vas a ver. Y le dice a los otros cargándome así. Que prendíla directo desde la calle a la máquina, dice.
9: ¿Quién decía esto?
8: Echecolás. Estaba el ahí. Señor Echecolás.
7: El 18 de septiembre de 2006 fue la última vez que se vio a López, que iba a presenciar los alegatos de sus abogadas en el juicio oral y público contra el represor. Fue el primer juicio realizado en el país después de haberse declarado la inconstitucionalidad de las leyes de obediencia debida y punto final que garantizaban la impunidad de los dictadores. A 20 años, la causa que investiga qué sucedió con López no tiene avances. Este 18 de septiembre se realizará una nueva marcha para exigir justicia y castigo a los responsables. Además, Radio Futura realiza una vigilia sonora, un programa especial de 12 horas que se realiza cada año desde el 2008.
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7: 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Desde La Plata reportó Gabriel Robledo de Radio Futura para el informativo Farco.
6: Vamos ahora a Formosa porque allí los médicos de cabecera del PAMI redujeron la atención a los afiliados de la obra social por los bajos aranceles que reciben y podrían tomar medidas más drásticas. Nos informa nuestro compañero Guillermo Guillén desde FM La Nueva.
11: Hola compañeros, compañeras y oyentes del informativo Farco. En comunicación telefónica con Radio La Nueva, el delegado de la Asociación de Médicos de Cabecera del PAMI, APAMIA, en Formosa, el doctor Alejandro Azulay, expuso la crítica situación que atraviesan los profesionales debido a los bajos aranceles y la falta de respuesta a nivel central.
12: Nos dijeron hace más o menos un año, menos de un año en abril, nos dieron el retroactivo de que nosotros no vamos a cobrar más las atenciones que hacemos por paciente y solamente por paciente vamos a cobrar 2.100 pesos era en ese momento. Uh-huh. O sea, si el paciente va una, tres, cinco veces, 2.100. O sea, no, es como que no nos alcanza ni para un kilo de hierba, básicamente. Entonces nosotros reclamamos y logramos un aumento progresivo. El primer mes, me acuerdo, era 2.400, 2.700, pero ahí se cerró. Decían que no tenían dinero para continuar aumentando.
11: Azulay remarcó que los ingresos que perciben por paciente resultan inadmisibles frente al costo de vida actual, lo que obligó a los profesionales a restringir la cantidad de turnos semanales para poder subsistir.
12: Eso fue una medida que nosotros hemos tomado porque realmente trabajar por esa plata no a nosotros no nos cierra. Entonces lo que se hizo, yo antes atendía martes, jueves y viernes atendía yo, y ahora bajo esta coyuntura hemos decidido todo, porque todos los agremiados que yo tengo hemos decidido atender únicamente dos veces por semana al PAMI. De esa manera reducimos las atenciones hacia los afiliados. Yo he hablado con muchos abuelos y entienden que la situación es complicada, y bueno, y se suman a nosotros también. Ellos se solidarizan con nosotros.
11: Tras mantener gestiones con la conducción nacional del gremio en Buenos Aires, el delegado adelantó los pasos a seguir.
12: La semana pasada, como habrás visto en los diferentes medios, yo anuncié lo que nosotros queremos como gremio. 3.700, aumentar de 2.700 a 3.700 pesos para agosto, y para septiembre 4.500 hemos pedido. Uh-huh. Si esto, recién me estoy comunicando con el secretario general en Buenos Aires, no tiene una respuesta positiva hasta hoy, nosotros mañana le tendríamos que estar mandando una carta documento a la gente del PAMI, y después de eso, si no hay una respuesta, se tomarán medidas de fuerza, ¿sí? Un paro o digamos, algún tipo de otro tipo de medida, porque nosotros, yo estoy hablando también, nosotros ante todo somos humanistas, nosotros queremos atender a la gente, porque sabemos que si le cortamos todo tipo de atención, la gente se va a ir a buscar otro tipo de respuesta y vamos a generar mucha atención. Entonces, lo que estamos haciendo ahora es viendo qué medidas de fuerza podemos tomar ante la conducta del PAMI.
11: Reportó para el informativo Farco desde la ciudad de Formosa, Guillermo Guillén de la Nueva, 98.1.
6: Porque allí avanza la causa por grooming y abuso sexual que tiene entre los acusados al ex asesor legislativo Aníbal Villarreal. En los últimos días falleció la primera de las denunciantes. Sobre todo esto, el informe de nuestra compañera Melisa Villalba desde Radio Pueblo.
0: Buenos días, Pepe, y a toda la audiencia de Farco. Sigue la investigación en la localidad de Villa María de Río Seco por grooming, abusos sexuales y de poder en el norte cordobés. Siguen sumándose nuevos imputados en el caso por presunta prostitución de menores, alcanzando ya los 16 detenidos. Entre los principales implicados se encuentran José Eduardo Guzmán, José Aníbal Ricardo Villarreal y el policía Juan Cruz Cejas Bustamante. Villarreal, hasta antes de su detención, se desempeñaba como asesor legislativo del gobierno provincial, confirmándose abuso de poder en el intercambio de ayudas sociales por sexo y chantaje.
9: Ahora come carne tierna, cambias por puerta, por chapa, por bolsón, ¿eh? Claro, hay que aprovecharles. Si usted supiera lo que me ha traído esta campaña, ese, como dijo, terneritas.
0: Por otro lado, esta semana falleció de cáncer Marfa, la primera víctima de Villarreal, quien había denunciado en el año 2020 por delitos de reducción a la servidumbre, abuso sexual con acceso carnal y promoción de la corrupción de menores. El expediente quedó cajoneado en la comisaría de Villa María de Río Seco y la causa terminó prescribiendo. Marfa murió sin conseguir justicia, pero desde junio de este año 2026 salió a la luz toda una nueva causa de abusos y explotación sexual que denotaría un modus operandi de corrupción, delincuencia y abuso de poder en el norte cordobés. En testimonios a la prensa, Juan Carlos, esposo de Marfa, manifestó su confianza para que se haga justicia y que toda esta presunta red de abusos salga a la luz.
13: Se va en paz, consciente de que le conté que estamos haciendo justicia por ella, nos llegó a... Bueno, y bueno, espero que la justicia cumple con esto, que no quede en banda todo esto. Para mí se ha ido contenta sabiendo que tiene un respaldo y gracias a los medios que ha salido bastante a la luz, así que creo que se fue contenta con todo.
0: Informó para el informativo de Farco, Melissa Villalba, desde Dian Funes, Córdoba.
6: Trabajadores y trabajadoras del Garrahan encabezaron un abrazo al hospital en reclamo de que se prorrogue la ley de emergencia pediátrica. La norma, sancionada el año pasado, obliga al gobierno nacional a asignar recursos en forma prioritaria para insumos, infraestructura y personal esencial de salud pediátrica. La emergencia fue declarada por un año y vence el 21 de octubre. Vamos a escuchar a Norma Lezana, secretaria general de la Asociación de Profesionales y Técnicos del Hospital Garrahan, en el abrazo que se realizó.
14: Queremos hacer un llamado y una convocatoria social. Primero a los diputados y senadores, sin distinciones, muchos de ellos están hoy acá, a tratar de forma urgente la prórroga a esta ley fundamental para el sostén de la atención sanitaria infantil. El 21 de octubre vence. Por lo tanto, el trabajo es ahora, ya. Segundo, convocar al personal de salud del área pediátrica de todo el país a movilizarnos por este reclamo. Esta ley también nos incluye, como así también al personal de guardia, áreas críticas y los que realizan regularmente horas extras. A los residentes nacionales que efectivamente trabajan en pésimas condiciones, con miedo y precarización, son profesionales indispensables, no pueden ser becarios sin derechos laborales. Nos tocará entonces, el 21 de octubre, movilizarnos seguramente al Congreso.
6: Norma Lezana, secretaria general de la Asociación de Profesionales y Técnicos del Hospital Garrahan, en el abrazo que se realizó en el hall del hospital, leyendo el documento que prepararon los trabajadores y trabajadoras al cumplirse el próximo 21 de octubre el vencimiento de la ley de emergencia en salud pediátrica que están pidiendo se prorrogue.

0: con el noticiero de Farco porque la selección femenina sub-20 perdió con Corea del Sur y quedó afuera del Mundial que se juega en Polonia. Nos informa nuestro compañero Iván Alday.
1: La selección femenina sub-20 se despidió con la frente en alto del Mundial de Polonia tras caer ante Corea del Sur en el mediodía de este miércoles. El sueño de la selección argentina femenina sub-20 llegó a su fin en los octavos de final en Sosnowiec, Polonia. El equipo de Cristian Meloni cayó 1-0 ante Corea del Sur. El único gol lo marcó Choi Si-ju a los 33 minutos del primer tiempo tras un inicio del dominio oficiante de las asiáticas. En esa primera mitad, la figura del albiceleste fue la arquera de Banfield, Priscila Seven, con atajadas clave para evitar una diferencia mayor. En el complemento, Argentina cambió la tónica, se mostró más combativa y buscó el empate con las jugadas de Denise Niza, jugadora de River, y Mercedes Viz, compañía también del mismo plantel en el fútbol argentino, generó situaciones para llevar el partido a penales, pero el gol no llegó, dado que si se daba la igualdad, este reglamento del Mundial Sub-20 femenino se daba la serie directamente al tiro de punto penal, evitando el alargue. Más allá de la derrota, Argentina igualó su mejor marca histórica en Mundiales Sub-20, la de Colombia 2024. La historia sigue, varias de estas chicas tendrán su revancha en la Copa Mundial Femenina Sub-17 que se disputará en Marruecos 2026, del 17 de octubre al 7 de noviembre próximo. Deportes, Noticiero Nacional de Farco, Iván Alday.
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0: Hasta aquí llegamos con Informativo Farco por hoy jueves 17 de septiembre de 2026. Cristian Torres estuvo en controles, Pepe Frutos en la conducción y las radios que integran Farco en la producción. Nos reencontramos mañana. Que tengan buen resto del día. Chau.
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0: A mí me gusta mucho, por ejemplo, plateado sobre plateado, porque en el caso de mucha gente que tuvo que salir, ¿no? Y se cruzaban los aviones sobre el mar, y yo lo veo a la gente viajar, ¿no? Viajan por placer, por supuesto, y a los 40 días se quieren volver. Y me pareció maravilloso que Charlie haya puesto, ¿por qué tenemos que ir tan lejos para estar acá?
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0: lo grabamos, pero una noche muy hermosa y muy tranquila en el pie, cuando yo ya me empiezo a quedar solo. Supuesto que lloraba Fabián, y era tremendo, ¿no? Porque esa canción o se la siente así o no se la canta. Una canción que fue muy fuerte, Los Sobrevivientes. Ellos vibran como las campanas de la iglesia que se pierden desde el sur. Y ahora no sé cómo pude sacar eso. Poppy me quiere matar y dice, si usted nunca hace eso, le digo, espero con Charly García. Eso me sale solamente con Charly García.
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3: Latin Grammy 2026, Catriel y Paco Amoroso, Fito Páez y Babasónicos están entre los argentinos nominados. Catriel y Paco recibieron 7 candidaturas, donde también aparecen Fito Páez, Babasónicos, Dylan, 1915, Manuel Jorviler, Usted Señálemelo y Dante Spinetta. Def Leppard publicó una versión inédita de Revolution de los Beatles. La grabación formará parte del box set de colección Volumen 4. Una fotografía del público argentino en el show de Oasis en el estadio de River Plate de noviembre del 2025 fue seleccionada como finalista en el Abbey Road Music Photography Awards 2026 como el momento musical del año. El ganador se va a anunciar el 24 de septiembre a través de la página de Abbey Road.
4: Efemérides.
3: 17 de septiembre de 1991 salen publicados los dos Usa tu ilusión de Guns N' Roses. Los dos volúmenes venderían en la primera semana más de 1,3 millones de copias en dos discos en Estados Unidos. Un día como el de hoy, en 1991, sale el single Send Me an Angel de los alemanes Scorpions.
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3: Buenas, soy Eugenia, soy de La Pampa y bueno, gané el premio a la más fan de Divididos de Argentina. 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En ese entonces fue un festival que se hacía en Carué, que se llamaba Epecuén Rock. Siempre fue una banda que estuvo muy presente para mí. Este año tenía muchas ganas de ir, un año súper especial y tenía muchas ganas de ir a ver a Divididos. 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Cuando me llegó la noticia realmente no lo podía creer. Y bueno, acá está Divididos otra vez demostrándome, pegándome un cachetazo de realidad y mostrándome que la vida es más hermosa con rock y buena música y buena compañía. 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Me dijo, amiga, no sé cómo, pero me organizo y estoy. Así que allá vamos.
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0: Mestizos, mestizas, mestices, pecadores, hola Rafa.
1: Muy buenas tardes, Betiana, muy buenas tardes a la audiencia de Cruz Diablo, edición jueves. Jueves 17 de septiembre, ¿no?
0: Ya.
1: Se termina el año, pasa agosto y el año.
0: Ya estamos.
1: Bueno, muy buenas tardes, criaturas de todo este culto radial que desde marzo venimos llevando adelante acá con mi compañera Betiana. Bienvenido a Cruz Diablo, este programa capaz de convertir la existencia de un animalito tan simple y doméstico como el gato en un debate existencial.
0: El episodio de hoy tiene un nombre maravilloso, Ronroneo Arañazo.
1: Claro, sí, un título que puede ser el nombre de un programa de radio, de una terapia de pareja también, tu relación con el gato a las 3 de la mañana, una película triple X, bueno.
0: Hoy vamos a recorrer canciones que hablan de gatos, pero en serio, de gatos de verdad, no de...
1: De gatitos.
0: De gatitos. Sí.
1: ¿Eh? Porque el rock habló de amor, de la revolución, de la muerte, pero también de los michis, de siamés, de no sé, de toda la raza que hay de gatos, y de gente que claramente fue dominada por su gato cuando escribió la letra. Porque hay toda una conspiración con
0: los gatos. Son el amor más puro y sincero que vas a recibir de un animal.
1: Son dictadores peludos los gatos. Alcanzan dos palabras para destruir una relación con un con una persona. ¿Tu gato o mi alergia?
0: Me quedo con el gato.
1: Bueno.
0: Vaya.
1: Bueno, hay parejas que terminaron por mucho menos.
0: Sí, es cierto. Bueno, la verdad es que todos tenemos una relación muy especial con los gatos.
1: Sí,
0: ¿no?
1: Sí, porque el ser humano descubrió el fuego, inventó internet, dividió el átomo incluso,
0: sí,
1: ¿no? Pero todavía no puede responder la pregunta más importante de la historia.
0: ¿Cuál sería esa pregunta?
1: ¿Por qué los gatos nos miran como si les debiéramos plata, por ejemplo? Tiene esa mirada así, todo el tiempo sospechando de vos.
0: Es increíble cómo te hacen sentir culpable sin hacer
1: nada. Sí, y tienen un horario especial entre las 3 y 4 de la mañana que nadie sabe qué quieren. Pues todo abren la heladera esa hora, ¿no? El gato te mira y después termina comiendo él mejor que vos a esa hora.
0: Bueno, vamos a arrancar oficialmente este menú gatuno del día de hoy. Vamos a arrancar con el rockazo, porque vamos a abrir con Ratones Paranoicos, obviamente, rock del gato. ¿Cuál otra vamos a poner?
1: Para empezar con un rockazo. Después de eso se viene el Noti Infierno, quédate ahí, ya comenzó Cruz Diablo.

0: precisamente no hablaba de un gatito que maulla, no. Caso para inicial, ¿no? No, pero el problema es para los gatos.
1: Pero dice el rock del gato.
0: Sí, no,
1: cumplimos
0: no.
1: con la consigna. Y acordate que el último bloque es para vos, ¿sí? Hace tu pedido a través del chat de la mestiza, a través del chat de la Cipo o al privado al 3 571 53 40 62. Hacé tu pedido como lo hizo Jorge desde antes. Me encanta.
0: Desde antes del programa yo estaba adivinando de qué íbamos a hablar hoy, porque
1: hay, siempre ponemos
0: los que hacen los flyer ahí, esos que
1: mandan, gracias a graficarte
0: al frente ahí. Bueno, entonces ya me dijo el público, adivina que hoy íbamos a hablar de gatos y nos pidió un tema de Charlie. Gato de Metal ya está reservado para el último bloque. Hacé lo mismo, pedí tu tema para el final del programa y ahora sí llegó el momento del...
1: ¡Uy, no! ¡De infierno del día de hoy!
0: Bueno,
1: momento de ponerse serio, sí.
0: Sí.
1: Porque hoy, 17 de septiembre, también es la fecha de despedida de el sí. vaquero este,
0: bueno,
1: Marvin.
0: Mira, un día como hoy, pero de 2013, se nos iba Marvin Rainwater.
1: El pionero del rock and billy.
0: Claro, era... cantor, compositor, vaquero, cowboy, con jojo y todo.
1: Sí.
0: El tipo que logró que el country, la música country y el rockabilly se dieran la mano sin pelearse.
1: Murió a los 88 años en Minneapolis, Minnesota.
0: Sí, en el lado Northwestern Hospital. Lo confirmó su esposa Shiri después de una breve enfermedad que era insuficiencia cardíaca.
1: Él vivía en Aitkin, Minnesota, bien al norte, donde hace más frío que en la heladera de papo.
0: Ponele. Su carrera fue enorme en la década del 50, con hits como One Fine Mea Bluebird, algo así como Ayúdame a Encontrar un Pájaro Azul, era medio gato, y One Lotta Woman, pero en los 70 se le complicó la historia.
1: ¿Y qué pasó en los 70?
0: Le salieron callosidades en las cuerdas vocales que derivaron en un cáncer de garganta. Se recuperó, pero la voz le quedó marcada para siempre después de eso.
1: ¡Ay, pobrecito!
0: Sí, y aún así el tipo siguió, tocó y giró hasta el 2011 con la voz rota y todo.
1: ¿Ah, sí?
0: Casi 80 años arriba del escenario. En Europa también lo amaban, era un dios del rockabilly.
1: Un verdadero gato con siete vidas, si nos ponemos a ver así detalladamente, de esos que arañan hasta el final.
0: Y sobrevivió al cáncer, al olvido de la industria y a vivir en Minnesota. Y si eso no es tener vida de gato, no sé.
1: Che, ¿y el sobre rojo?
0: Ah, el sobre rojo, acá viene lo lindo. Dice acá que la noche que murió Marvin, las enfermeras del hospital de Minneapolis escucharon durante 3 horas una especie de maullido que venía de una de la habitación ya vacía de Marvin. Sí, revisaron todo y en realidad lo que había ahí era su vieja guitarra acústica apoyada en la pared y que vibraba sola, no se sabe si por el viento de la ventana abierta o qué.
1: Otra vibración.
0: Pero bueno, cada vez que pasaba un gato por la ventana, por el pasillo del hospital, hacía miau y afinaba la guitarra. No sé, una cosa media rara.
1: Sí,
0: la cuestión es que escuchaban a un gato cantando We Lost a Woman.
1: No.
0: Bueno, las enfermeras bautizaron a esa habitación como la habitación que ronronea desde más allá. Dicen que todavía cada 17 de septiembre en Aitkin los gatos callejeros se juntan frente a la ventana de esa habitación, de ese hospital, y maullan al ritmo del rockabilly.
1: No, me muero. No, bueno. Ay, Rafa, no, pará. Decí que estamos lejos.
0: Decí que esto no lo creemos ni nosotros. Pero bueno, señoras y señores, el vaquero que se fue con más vidas que un gato.
1: Uy, acá le hacemos nuestro pequeño homenaje.
0: Con esta canción que donde pide un pajarito azul, tenía hambre.
1: Ese claro, día. Se ve que sí.
0: Gone Find Me a Bluebeard. Ya volvemos.

0: Volvemos.
1: Continuamos con este. No te infiero, qué lindo siempre que es.
0: Como
1: musiquita
0: vieja, ¿no?
1: Sí.
0: 50, 60 por ahí.
1: Sí, si se suman más sponsor, vamos con media hora de ese rock bien viejito.
0: De música
1: propuesta
0: vieja,
1: que hago hacia el aire. Así que pónganse en ahí la 10, sponsoren para media hora más del rock, para el rock viejito. Bien. Continuamos así. La noticia que traemos acá es la música que tranquiliza a los gatos.
0: Ajá.
1: Cambiamos completamente de clima, porque la ciencia confirmó algo que todos los dueños de gatos sospechábamos desde un principio.
0: Que los gatos nos odian con toda su alma.
1: No eso.
0: A ver.
1: Que la música compuesta con frecuencias y ritmos similares a los ronroneos felinos ayudan a que los gatos puedan relajarse y reducir el estrés.
0: O sea que mi gato no me ignora de mala leche que es, no, me ignora porque no le pongo música que ronronee en la frecuencia correcta, o yo no le hable con frecuencia de ronroneo.
1: Debe de ser.
0: Ajá.
1: Un estudio publicado en el, disculpen el inglés, Journal of Feline Medicine and Surgery, o algo por el estilo, gracias por reírte ahí y hacerme la segunda, comprobó que reproducir música específica para gatos durante las revisiones veterinarias reduce significativamente esas señales de ansiedad, ¿viste? Y el veterinario puede pasar a revisar el Michi sin ser rajuneado,
0: claro,
1: salvajemente.
0: Sí, tiene todo el sentido, porque vos llevas un gato al veterinario y parece que lo estás llevando a un matadero de gatos.
1: Sí, parece que
0: se dan cuenta los gatos, ¿no?
1: Te huelen. Investigadores de la Universidad de Wisconsin demostraron que los felinos ignoran la música humana tradicional, pero muestran gran interés y calma ante piezas compuestas con los tonos y pulsos que ellos usan para comunicarse, como el ronroneo o los trinos.
0: Claro, si vos le pones un heavy metal, el gato piensa que lo está retando.
1: ¡Ay!
0: La música.
1: Sí, no, olvídate.
0: Claro, ¿qué hiciste?
1: No.
0: Y pone Metallica a fondo.
1: Está difícil que relaje, ¿no? Y a falta de música especializada, los sonidos suaves de arpa, piano o la música clásica de tonos estables ayudan a tranquilizarlos. A diferencia de géneros estridentes, como bien decías vos, el heavy metal, entre otros, sí.
0: Bueno, conclusión. Si vos querés que tu gato te quiera, le tenés que ronronear, le tenés que hablar como gato.
1: ¿Le ronroneas ahí?
0: Y si querés que te odie, pone Marilyn Manson.
1: Sí,
0: ejemplo.
1: No, olvídate, te va a odiar de por vida quizás. Bien, a ver, continuando con esto. Yo no sé si ponerle música clásica al gato, capaz que...
0: No,
1: yo le suelo ronronear así.
0: Ya escucha música.
1: Sí,
0: el sonido de la lata de atún cuando vos se la abrís a las 8 de la mañana. Para eso debe ser como Beethoven.
1: Olvidate.
0: El ruidito, las bolsas. Cada vez que llegás con una bolsa.
1: Sí, no, sí, olvídate.
0: Es curiosidad. Ay, la frase la curiosidad mató al gato.
1: Oh.
0: Porque, bueno.
1: Sí, sí, suele pasar. A mí, las veces que entro a casa me empieza a reclamar. Así es muy loco, una porquería peluda chiquitita.
0: Hablamos de música que tranquiliza gatos, entonces. No hay mejor manera de terminar. Ya escuchamos el rock del gato,
1: sí,
0: que no era un animalito. Un compositor que ganó Grammy, fantasmas, ¿no? Que se componen,
1: y
0: compositores,
1: todo.
0: Músicas para tranquilizar michis, todo eso en esta primera media hora.
1: Uy,
0: para las 6 de la tarde vamos a terminar. Terminar discutiendo si los gatos deberían votar y ser patrimonio cultural de la humanidad.
1: Yo creo que al paso que vamos, le doy más confianza al voto gatuno que
0: al voto humano.
1: Al voto humano, sí.
0: Bueno, vamos a hacer la transición de bloques con The Cure y The Love Cats, como algo así del amor al gato, a los gatos, gato enamorado, el gato amor. Ahora existen muchas formas de amor. Esta es una.
1: Sí, sí.
0: The Cure.
1: Sí, de entre tantas.

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0: ¡Qué manera de arrancar este bloque que se llama El Infierno Está Encantador!
1: Este bloque de puro rock nacional durante esta media hora, el segundo bloque de Cruz Diablo, y lo arrancamos con una pregunta existencial. ¿Qué animal define mejor a un argentino que la queda?
0: Imagino que el perro no.
1: No, el gato, justamente este, el de la calle negra. Papo lo entendió hace 50 años.
0: Una canción histórica del rock argentino.
1: Sí, una de las pocas donde un gato callejero se convierte en una metáfora de la supervivencia urbana. Según la data, el gato que corre por la azotea y busca comida en la heladera simboliza a las personas que viven al margen.
0: Que a pesar de sus esfuerzos, siguen enfrentando dificultades para lo más básico.
1: Exacto, el argentino promedio abre la heladera, hay luz quizás adentro de la heladera y nada más.
0: Ay, la letra también habla, ¿no?, del estigma y la discriminación. El gato es visto como un portador de mala suerte.
1: Sí, una superstición que refleja cómo la sociedad margina a los vulnerables, ¿no? Llorás porque te tiran zapatos y te compran con los demás gatos.
0: Ay,
1: te comparan con los demás gatos.
0: Pobrecito.
1: Y es la crueldad y la indiferencia con la que se trata a los que no encajan en ciertos moldes. Pero Papo te dice, sigue caminando por esta vía y no tendrás problemas por tu vida.
0: Un mensaje de resiliencia, se podría decir,
1: ¿no? Sí, empatía, ¿no? Papo, con su tono melancólico en esta canción, te dice que el gato callejero somos todos nosotros luchando por encontrar nuestro lugar en un mundo tan cruel e indiferente por momentos, ¿no? Creo que todos en algún momento de la vida nos sentimos vulnerados, vulnerables.
0: Sí.
1: Así que bueno, esto que escuchábamos para arrancar este bloque fue Papo y el gato de la calle negra.
0: Y ahora entremos al momento, Ander. Sí, llegó este espacio en donde Cruz Diablo abre el parlante para aquellas bandas que suenan, algunas todavía en algún que otro garage y otras que están ahí.
1: Sí, mirando. Bueno, esta grabó ya un par de discos. Bueno, en este hermoso segmento donde descubrimos bandas increíbles antes que Spotify.
0: ¿Seguro?
1: A veces. O antes que Spotify las esconda también. Porque pasan desapercibidas algunas, por más que estén ahí, ¿no? En esa plataforma.
0: Sí.
1: Hay más importancia a veces a un podcast sobre cómo hacer plata sin trabajar.
0: Ay, sí, que es una buena banda ahí que te puede cambiar la existencia del día. Hoy presentamos a Félix y los Sinfritz.
1: Sí.
0: Banda nacida en Mar del Plata en 2011. Amo las bandas Ander y sus nombres.
1: Porque tienen el nombre de gato, ¿no? Félix. Por eso, solo por eso. De Mar del Plata, de la Feliz. Bueno, fundada por Félix Fritz. Es Félix y los Sinfritz, fundada por Félix.
0: ¿Tendré la
1: Fritz
0: bolsa mágica de Félix
1: en
0: también?
1: En guitarra y voz. Bueno, Rodrigo Benavides en guitarra y saxo, Joaquín Méndez en el piano, acordeón y coros también, Ignacio Santillán en el bajo, Augusto Marcos en batería y Juan Constantino en la percusión.
0: Una banda de rock, canción popular atravesada por diversos géneros, con letras descriptivas y cierto dejo tanguero.
1: O sea, música que va de la samba y la voz al reggae, al rock, bueno, como ellos mismos dicen, ¿no?
0: Me encanta cuando hace un popurrí. Se hicieron conocidos con discos como La Decisión y Pullover, y tocaron con referentes como No Te Va a Gustar, Bersuit y Kevin Johansen.
1: Bueno, sinceramente, ser músico independiente en Argentina es hermoso. Grabas discos, viajas 50 veces por todo el país. Y en este caso, en el 2020, terminé vendiendo mousse de chocolate a domicilio para sobrevivir a la cuarentena.
0: ¡Qué exagerado!
1: No, exagerado sería que el mousse estuviera malo encima.
0: No.
1: Le llamaban Mickey Mousse, le pusieron. Mira, los chicos de Félix y los Sinfritz vendían un mousse que se llamaba Mickey Mousse.
0: El tema que vamos a escuchar ahora es Lamentablemente.
1: Sí, la frase más utilizada por los argentinos cuando el gato te tira el vaso arriba del teclado de la compu.
0: ¡Oh, soy...
1: Yo no entiendo cuál es la obsesión por subirse al teclado o en el caso de tener laptop. También al teclado de la laptop, pero te tapa el monitor encima también.
0: Mal. Se
1: te
0: sube vos estás así recostado, así, haciendo un escroleo, vienen y se te... acuestan entre tu
1: visión y la pantalla.
0: En un espacio muy reducido también. Bien, ahí
1: después
0: vamos.
1: También atentan contra nuestra vida a cada rato, ¿no? Los felinos, porque eso de que se te crucen entre las piernas, desde bien chiquititos a imagen y semejanza, y no hay forma de eliminar su autonomía e independencia y que se te crucen por las piernas.
0: Cuatro años
1: hace que viven conmigo.
0: Y siguen,
1: me quieren matar todos los días.
0: Esa tropezada en pasillos que son fatales.
1: Lamentablemente, dicen los chicos de Félix y los Sinfritz, los escuchamos y ya volvemos.

0: Qué lindo el momento, Ander. Y seguimos ahora con... Perdón. Seguimos con Woz y Gato Negro.
1: Sí, vamos a escuchar una canción que demuestra que podés mezclar freestyle, crítica social y mala suerte de los gatos negros, ¿no?
0: Uy.
1: Sin tener que cruzar los dedos.
0: Es una introspección profunda y oscura del artista, Rafa.
1: Bueno, ¿habrán comprobado que todavía no recupere todo mi voz? Woz usa la metáfora del gato negro para representar una figura asociada con la mala suerte y la oscuridad, que busca su propio camino y su propia redención.
0: La letra refleja un viaje personal y espiritual, donde se enfrenta a sus demonios internos y a la percepción que los demás tienen de él. Una canción con la cual cualquiera se puede sentir identificado.
1: Sí, cruzar la frontera, dice, y bajar en busca de agua en el desierto sugiere como una travesía por encontrar, creo que, la verdad en un mundo lleno de tanta falsedad y superficialidad y toda una...
0: Uy, y la repetición de soy un gato negro enfatiza la aceptación de la propia identidad, ¿no?
1: Y la determinación de seguir adelante, ¿no? A pesar de todos estos obstáculos. También, como decía antes, hay crítica social, ¿no? ¿Quién lo va a cambiar por caviar y mejillón, alhajas de cotillón, amistades de ficción?
0: Ah, Woz, qué frase, por favor.
1: Woz se presenta como alguien marcado por las experiencias negativas del chabón. Estaré maldito mi nombre, dice, pero decidido a vivir de manera auténtica. La lengua con callos, pero no me callo.
0: Ay, bueno. No, sí, Woz y Gato Negro es lo que vamos a escuchar a continuación.
1: Igual te digo algo.
0: ¿Qué?
1: Si yo digo que soy un gato negro en mi barrio, me echan de la cuadra, con escobas y todo.
0: Definitivamente tenés algún que otro problema.
1: No, los tenías, pero yo ya no, vecinos.
0: ¿Ya está? ¿Hace cuánto?
1: Meses. Desde que el servicio de recolección de residuos puso...
0: Ahí a la vuelta.
1: Sí, públicos para todo el mundo. Porque antes le usaba el del edificio al lado, ese era el problema con los vecinos. Y se enojaba. Pero una bolsita, yo vivo solo. Bueno, en fin, vamos
0: no
1: a escuchar a Woz.
0: Te sale el fantasma, si no,
1: Gato negro. Ya volvemos.

0: Dios en verdad creerá en mí?
1: ¿Cómo me gusta este artista, por favor?
2: Sí, todo, el chaboncito.
1: Sí.
2: Vos, aguante vos.
1: Sí, sí, el tema que tiene con el indio.
2: Está bueno, si, quemarás, está buenísimo.
1: Si está por ahí, no tiene nada que ver con la temática, pero si está por ahí y hay espacio, lo pido yo.
2: Para
1: bueno,
2: el final.
1: Continuamos, todavía estás a tiempo, podés comunicarte a través del chat de la mestiza, a través del chat de los hipo, o al 3571-534062 y hacé tu pedido para el último bloque. Y ahora vamos...
2: Y ahora vamos terminando el segundo bloque,
1: ya,
2: este infierno
1: rápido.
2: Encantador. Venimos bastante al palo, sí. Pero con nuestra parte hablada, pero bueno, lo vamos a reajustar.
1: Tranquilo, al última, ponemos un tema más. No se preocupen, no va a haber bache. Vamos a cerrar con un bandón.
2: Sí.
1: Vamos a cerrar con Box Day y Gata de Noche.
2: Uh-huh. Una canción que le da nombre al noveno álbum de la banda. No sé si sacaron álbum los chicos. Este fue editado en diciembre de 1978.
1: Este trabajo marca el retorno del guitarrista Ricardo Soule al grupo tras su alejamiento en 1974.
2: Claro, significó la vuelta original del trío original al sonido del rock y blues que los caracterizó en sus inicios. Fue el único disco grabado para el sello Polydor y el último de su primera etapa antes de la separación nuevamente en 1981.
1: En esta grabación, el bajista Willy Quiroga comenzó a tocar también el piano.
2: Claro, sí. Dijo, ya que estamos, toco todo y listo.
1: Y bueno. La letra refleja una búsqueda nocturna directa y pasional, ¿no? Salir a la calle descalzo para encontrar a una mujer compañera, sin importar quién sea, te puede salir muy mal esa, ¿eh?
2: Sí, con una intensidad muy visceral, ¿no? Dice que sea celosa, salvaje y furiosa y ame de veras con todo su ser. ¡Qué ganas, chabón!
1: Yo no sé si es muy sano eso, ¿no?
2: Volvemos
1: muy relacionado
2: punto,
1: con la gata, ¿no? Como una
2: punto,
1: gata.
2: Sí, como toda gata de noche, ¿no? Pide permiso, araña, ama y desaparece.
1: Así, bomba de humo.
2: 6-7 de la mañana, ¿no la viste más?
1: Listo, ni el teléfono te deja.
2: Esto vuelve al punto inicial, ¿no? Que habíamos escuchado al rock del gato, que no habla precisamente de los michis.
1: De cuatro patas.
2: Pero bueno, hay estos michis también.
1: Que también son muy cariñosas cuando las
2: quieren.
1: Tratan bien. Y sobre todo cuando las tratan bien,
2: ¿saben
1: sí.
2: Saben mucho, decían ustedes, de todo esto.
1: Y un poquito. Vamos a cerrar este bloque de puro rock nacional argentino con Box Day y Gata de Noche.
2: Quédate ahí que se viene el Global Hell Tour, el paseíto que vamos por... Porque hay gatos que dominan el mundo,
1: sí,
2: ¿no? Dominan
1: mal.
2: El internet, imagínate. Ya están dominando el mundo.
1: Olvídate, te levantás a las 6 de la mañana solo para ponerle comidita.
2: Gata de Noche, Box Day, ya volvemos.

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3: Y ahora entramos al momento en donde...
4: El momento más viajero del Cruz
3: Diablo. Sí, Global Hell Tour. Ay, y
4: bueno, segmento donde recorremos el mundo sin movernos de acá del estudio de la mestiza, sin pasar por ningún aeropuerto, sin que nos pierdan las valijas, nada, y recorremos el mundo gracias a la música.
3: Y hoy el especial Gatos del Mundo sería...
4: Exactamente, claro. Cuatro países, cuatro idiomas, cuatro gatos, cuatro formas de decir mi gato me odia. En distintos idiomas, países.
3: Y vamos a arrancar en América del Norte.
4: Sí, donde los gatos allá en Yanquilandia no maullan, gritan. Nos vamos a Detroit, USA, 1977.
3: Ted Nugent y Cat Scratch Forever.
4: Fiebre de arañazo de gato.
3: Así totalmente significa.
4: Es el himno definitivo del arañazo, ¿eh? Hard rock, riff que te corta la cara, así como los gatos cuando te meten el zarpazo y no te lo esperas. Y una letra que habla de la fiebre del arañazo de gato.
3: ¡Ay, pobre!
4: Lo que provoca. Sí, pobre nada.
3: Sí.
4: En esa época Ted decía que la fiebre no te la daba el gato. Te la daban las chicas con actitud felina.
3: ¡Ay, no, Rafa!
4: Bueno, lo dice la canción, Betty, no yo. Es el único diagnóstico médico que entró al top 10 del Billboard. Doctor, me arañó un gato y ahora tengo fiebre y ganas de tocar la guitarra muy fuerte.
3: La canción fue un hitazo. Llegó al puesto 30 en Estados Unidos y es... Es su tema más famoso.
4: El tema más famoso de Ted Nugent, sí. El único tema donde un arañazo de gato suena sexy.
3: No sé.
4: En mi casa, si mi gato me araña, suena de denuncia en el centro vecinal.
3: Ah, bien así.
4: No sé.
3: ¿Sos de tener muchos gatos en tu casa?
4: No, los dos que vengo criando hace 4 años, nada
3: esos
4: más.
3: Esos son fijos.
4: Usted no sabe nada, Betiana.
3: Bueno, pero la cara me lo dice todo.
4: De Estados Unidos... Ted Nugent con Cat Scratch Fiebre, la fiebre del arañazo de gato.
3: ¿Has tenido eso?
4: No, nunca.

0: Bueno, si no te desinfectas el arañazo a tiempo, esto puede ser perjudicial para tu salud. Un consejo de Cruz Diablo.
1: Ahora cruzamos el Atlántico y nos vamos a Londres.
0: Sí, nos vamos a Reino Unido a escuchar desde 1991 a Queen del disco Innuendo.
1: Y vamos a escuchar Delilah.
0: Sí, que se pronuncia Delilah. La única canción de amor de la historia del rock que fue dedicada pura y exclusivamente a una gata tricolor.
1: Ay, sí, es hermosa, la gata de verdad, ¿eh? Freddie Mercury amaba tanto a sus gatos y tenía como 10, sí, más o menos.
0: Delilah era su favorita, su reina, y le hizo una canción donde le dice que es incontrolable, ¿no? Como todo gato. Y que le hace reír.
1: Hay un montón.
0: Sí, tienen sus momentos.
1: Sí.
0: ¿No? Dice, you make me so very happy when you cuddle up and go to sleep beside me. Algo así de que...
1: traducido sería como, me haces feliz cuando te dormís al lado mío y no me tiras el amplificador al piso.
0: Con él, sí, está bien. El tema más tierno, sí, de Queen. Y a la vez el más odiado por Brian May.
1: ¿Por qué?
0: Porque Brian May quería hacer un solo épico y Freddie le dijo, no, acaba un miau de mi gata. Literalmente creo que hay maullidos en la canción.
1: Es que es su hija.
0: El único caso donde un frontman de rock cambió estadios llenos por una gata que lo ignora. Que encima, como cualquier gato, no es que Delilah tenía algo distinto a cualquier gato, no. Ignoraba igual, lo representa todo.
1: Sí, yo creo que sí. Bueno, desde Inglaterra, Queen con Delilah.
0: Muy bien. Freddie murió, pero Delilah heredó la casa, ¿sabes?
1: Sí.
0: Como todo gato, me van a heredar.
1: Hereda todo, el gato. Hay que hacerse amigo del gato.
0: Bueno, escuchamos a Queen y Delilah.

0: Y ahora nos vamos a dar una vueltita a Japón, más exactamente a Osaka.
1: Sí, esto se va a poner raro. La tierra donde los gatos son dioses, básicamente, tienen cafés propios.
0: Sí, bueno. Sí, sí. Y desde allá traemos Shonen Nippen.
2: Shonen Knife.
0: Gracias, con Catnip Dream.
1: Sí. Esta banda Shonen Knife, algo de cuchillo, no sé qué. Punk femenino japonés, nacidas en 1981, gran año, han nacido grandes.
0: En
1: personas,
0: los 80,
1: en
0: sí.
1: En el 81 sobre todo. Fanáticas de los Ramones. Descubiertas por Kurt Cobain.
0: Sí.
1: Nada más
0: sí,
1: y nada sí, menos.
0: Y aman los gatos.
1: Sí. Bueno, esta canción, por esto, esto se va a poner raro, habla de una hierba gatera que se llama catnip, la droga legal felina.
0: ¿Droga?
1: Sí, sí, vos le das catnip a un gato, a un michi, y pasa de ser un asesino serial, como todos lo conocemos, a ser un peluche baboso en dos segundos.
0: Uy, sí.
1: Sí, es como la melatonina, pero al revés. Para el gato. No
0: mira,
1: sé.
0: La letra dice que sueña con un campo lleno de catnip.
1: No. Claro que no va a soñar si no está drogando al gato. Todos soñamos con eso, un campo lleno de cositas que
0: no que sé, nos hagan ¿no? sentir mejor bien, o nos vean, bien, o sea, hagan ver otra realidad.
1: Bueno, los gatos sueñan con campos llenos de catnip. Nosotros con que nos aumenten, que no nos aumente el precio del alimento balanceado que le tenemos que dar a estos seres.
0: No, por favor, ya no. Es punk, es kawaii, es gatuna.
1: Sí, Japón haciendo punk con chicas, con japonesas en 3 minutos.
0: No, los japoneses, la verdad que gracias al Global hemos conocido, y ustedes
1: no
0: también
1: de
0: han conocido bandas que jamás se hubieran imaginado
1: sí, a
0: cosas.
1: Través del Global Health Tour, Japón, Shonen Knife con Catnip Dream, sueños de Catnip para todos. El gasto te viste más drogado que bajista de banda tributo. Conozco a Ari. Bueno, vamos a escuchar a estos y...
0: ¡Ay, Dios! Qué bueno que estuvo el San Marcos Rock,
1: ya,
0: ¿no?
1: Sí, ya volvemos.

0: Son raros los japoneses hasta para hacer punk.
1: Sí, ¿no? Mucho. Igual súper recomendable esta banda. Ah, sí, está buena, sí, burgueteamos ahí. Estaba muy, muy buena. Y bueno, vamos llegando al final de este Global Hell Tour del día jueves, hoy 17 de septiembre.
0: Vamos a
1: cerrar en Francia.
0: Sí, Valencia, porque no solo España tiene un Valencia. Francia también, de Valencia, Francia.
1: Y Dionisos con la Ay, este es muy difícil. A mí no me salgo.
0: La Metamorfosis de Mr. Shot.
1: Gracias. Qué bilingüe que es. ¿Cómo sería? Tengo mucha lengua. ¿Polilingüe?
0: Ah, bueno, ¿qué es eso? Políglota, creo.
1: Políglota, gracias. Ahí, aprendiendo palabras nuevas se llama esto.
0: Bueno, banda francesa de rock, esta, Dionisos, liderada por Mathias Malzieu. Este tema del álbum La Mécanique du Creer de 2007.
1: Estás en piquito, es muy gracioso, perdón.
0: Qué bueno que no haga streaming.
1: No quedaríamos totalmente en evidencia acá. No, bueno, banda, esta banda francesa que es con un disco conceptual hermoso sobre Jack. Un chico que nace con el corazón congelado y le pone un reloj de cuco.
0: En lugar del corazón.
1: Mirá, ahí, que, sí. Oh.
0: Bueno, y en medio de esa historia aparece Mr. Shot, un gato.
1: Mira, no es un gato común, no. Es un gato que se transforma, que es guía, que es sombra, me suena de
0: La metamorfosis, la metamorfosis del gato que pasa de ser mascota a ser un monstruo, un humano, como todos los gatos a las 3 de la mañana cuando te miran fijo, que no sabes si está poseído, si
1: mal, va, sí, o cuando te saltan en las patitas,
0: o si
1: patitas,
0: vos te
1: ¿viste?
0: Vas a convertir en algo.
1: Oh, sí, bueno, las bajadas de cama por zarpazos inesperados en esa hora, sí, está fuerte. La canción tiene ese rock gitano, teatral, circense que tiene esta banda. Anda, Dionisios.
0: Sí, es como una especie de Tim Burton con acordeón. Perfecto. Un gato que se metamorfose. Yo la verdad que esto no se me hubiera ocurrido tan así. Y si esto no representa también al rock francés, no sé. A ver.
1: Y es en francés que suena todo más elegante, ¿viste? Incluso cuando un gato te vomita en la alfombra. O sea, claro, eres un
0: ahí, le vomité, gatité, la alfombré. Suena a que no pasó nada.
1: El idioma del amor, todo suena más bonito. Bueno, desde
0: bueno, sí,
1: Francia.
0: La metamorfosis de Mr. Shot en francés, hasta una araña, eso suena poético.
1: Uy, sí, ni hablar. Y bueno, vamos con esta metamorfosis.
0: Para terminar el Global Hell Tour, recorrimos Detroit con arañas os quedan fiebre, Londres con la gata de Freddie Mercury, Osaka con los gatos drogados. Y ahora nos vamos con Francia, con un gato que se transforma.
1: Uy,
0: cuatro países.
1: Cuatro gatos, sí.
0: Una sola conclusión, el mundo está dominado por gatos, nosotros solo pagamos el alquiler, le servimos comida.
1: Oh, y los amamos profundamente,
0: sí,
1: le compramos
0: obvio,
1: juguetitos.
0: Tenemos, como todo dictador carismático, ¿no? Efecto. Bueno, en un rato el último bloque.
1: Y más roca sí, tuna donde tenemos ahí.
0: Se vienen.
1: Así que no se vayan.
0: La última media hora.
1: Quédense ahí. Esto es Cruz Diablo, donde maullamos en cuatro idiomas. Ahora terminamos de maullar en cuatro idiomas.

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0: último bloque de Cruz Diario. Oh, así lo comenzamos con un pedido de la propia Betiana acá a mi lado, que quería escuchar este tema. Quedó manija de vos y del indio.
1: Hay una muy buena combinación ahí.
0: Bueno, tenemos los primeros pedidos. Uno que fue antes de que comenzara el programa, hecho por Jorge Minetti, de Minetti de la Bedoba Seguros.
1: Gracias por ahí, bancar.
0: Uno de nuestros sponsors exclusivos oficiales de Cruz Diablo, como Victoria Seguros también, Vespasión Automotores,
1: Rodio Automotores también. Sí.
0: Lilo Logística y G&G Motors.
1: Diamante Cambios.
0: Esos son nuestros sponsors exclusivos desde marzo hasta el día de hoy. Siete sponsors para este programa. Sí.
1: Gracias.
0: Se vienen otros en breve para los próximos meses.
1: Dale, así metemos media hora más.
0: Ya el año que viene, ¿no? Lo de la media hora.
1: Pues, yo me ilusioné.
0: No,
1: está bien, tenés razón.
0: Lo dije al comienzo del programa. Termina agosto y termina el año.
1: O sea, no hay presión que valga acá, ¿no?
0: Al igual que marzo, agosto es el otro mes más largo del mundo. Y termina agosto y después los demás pasan como...
1: Es
0: Navidad, termina agosto y es Navidad.
1: Ya está armando la mesa de fin de año.
0: Bien, ahora se viene la primavera y todo este entretenimiento que nos distrae de que mañana es Navidad.
1: Nada más. Y bueno, para aquellos que la semana que viene arrancan con las alergias, hay nuestra solidaridad, apoyo emocional para aquellos que sufren y terminan con la niata roja, los ojos llorosos durante toda la primavera.
0: Se vienen las alergias, sí. No te vayas, quédate ahí, nos queda la última media hora de
1: programa.
0: Todavía
1: hay tiempo para que pidas.
0: Sí, tenés tiempo, podés contarnos anécdotas
1: también.
0: De tus gatos también.
1: Seguro que tenés.
0: Tenemos a Luis María presente de Villa Nueva.
1: Mira, hola Luis María.
0: Al lado de Villa María, Luis María de Villa
1: ahí,
0: Nueva.
1: Al lado de Villa María.
0: Nos pide... Gato que avanza, perro que ladra, de calle 13, está bueno, lo vamos a buscar y poner. Pero vamos primero entonces con el pedido de Jorge. Gato de metal de Charly García, qué buen tema, Jorge.
1: Me encantan estos oyentes ahí que
0: lo escuchamos por detrás, el de calle 13, vemos si mientras que suenan estas canciones aparecen algún otro pedido más. Y sí, nos quedamos.
1: Acordate, tenés el chat de la mestiza, el chat de la Cipo, porque este programa se transmite desde Mestiza Rock 92.3 y es transmitido en simultáneo por www.ciporradio.ar. Cipo con Z y doble P.
0: Así es.
1: Podés hacer tu pedido a cualquiera de los dos chats y si no al privado al 3571-53-40-62. Ahora sí, vamos con el pedido de nuestro querido Jorge Minetti.
0: Gato de metal, Charly García.

0: Bueno, y cumpliendo con los pedidos del día de hoy.
1: Sí, porque no aparecieron más docentes activos, así que...
0: Yo sé que están ahí del otro lado y les da vergüenza.
1: No deben tener ganas, no deben tener datos.
0: A veces pasa.
1: ¿Sabes qué se nos ocurrió? Porque hay una banda del rock nacional argentino que se va por nombre Los Gatos.
0: Banda que... la primera banda que empezó a cantar en español el rock acá en Argentina.
1: Y elegido por Betiana, vamos a darle el lujo, el honor de elegir una canción de Los Gatos. ¿Cuál te gustaría escuchar, Betiana?
0: Uy, como es rock de la mujer perdida.
1: Mira cómo activó el chat.
0: Ay, me encanta, ¿viste? Ay,
1: Gato de la Calle Negra, con ese abrimos el segundo bloque.
0: Chelo se sumó ahora. Estás a tiempo. Pasa
1: Gato
0: este
1: de la
0: tema.
1: Calle Negra, papo, lo escuchamos en el programa de hoy. Bueno, mientras vamos a escuchar
0: Le vamos a dar tiempo ahí a Chelo
1: claro,
0: para que haga su pedido.
1: Una canción
0: y sale.
1: Que no hayamos pasado de gatos. Y escuchamos Rock de la Mujer Perdida de Los Gatos. Ya volvemos.

0: escuchar la serie animada South Park, la música es de Primus.
1: Sí, con razón me sonaba de algún lado.
0: Y acá lo tenemos a Chelo, ahí reivindicándose. Y dice, no, bueno, perdón, sí, me enganché tarde, mucho laburo. Bueno, qué bueno que hago trabajo, Chelo, sí, primero que nada. Y nos pide, si no salió, y no salió, Un gato en la ciudad, de Miguel Mateos. Así que ya mismo, a continuación,
1: sí,
0: lo escuchamos para que no se nos termine el programa.
1: Antes de cerrar con el bizarro, claro, agarrate con el bizarro.
0: Sí, yo no me voy a hacer cargo del bizarro de hoy. Para nada, no
1: nadie
0: tiene nada
1: se
0: que
1: va a
0: ver.
1: Sacar,
0: no, sí,
1: pues, como
0: nada,
1: siempre.
0: Vos, vos sabes más que yo. Bueno, escuchamos a Miguel Mateos con Un gato en la ciudad. Ya volvemos para despedirnos.

0: llegamos al final y ahora entramos solo para saludarte.
1: Sí, sí, nos vamos, yo tiro la bomba de humo hoy todos, más que nunca, ahí, no me pienso hacer cargo de más
0: nada.
1: El martes vuelvo, chau Betiana, chau a vos que estás ahí del otro lado por bancarte este programa desde marzo, si es que nos escuchás desde el principio, o si llegaste ahora, esto es Cruz Diablo.
0: Gracias por estar ahí, chau a vos del otro lado, si tienes comercio te deseamos buenas ventas, si eres emprendedor, sigue luchando por tus sueños. Chau Rafa, chau a vos, hasta el martes.
1: Este es nuestro pecado musical.

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1: Sí, señor. Sí, señor. Estamos ahí, ansiosos por ver cómo suena ahora la vieja usina.
2: ¿Cuándo fue la última vez? 31 de octubre.
3: ¿En serio? ¿Es esa fecha?
2: Sí, señor.
1: En esa época el transporte acústico, si tocábamos en invierno, era la ropa de la gente. Con más ropa sonaba mejor.
3: ¿Cómo hacen para armar un show de Divididos con todas las canciones que hay?
1: Por suerte, hasta ahora, en los lugares que hemos tocado, conviven bien los 5 o 6 temas nuevos con el resto del repertorio que venimos tratando de ser equitativos con todos los discos, ¿no?
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1: Vos también.
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1: Bueno, y yo también. 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Sí.

0: teatro.
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4: Latin Grammy 2026, Catriel y Paco Amoroso, Fito Páez y Babasónicos están entre los argentinos nominados. Catriel y Paco recibieron 7 candidaturas, donde también aparecen Fito Páez, Babasónicos, Dylan, 1915, Manuel Jorviler, Usted Señálemelo y Dante Spinetta. Def Leppard publicó una versión inédita de Revolution de los Beatles. La grabación formará parte del box set de colección Volumen 4. Una fotografía del público argentino en el show de Oasis en el estadio de River Plate de noviembre del 2025 fue seleccionada como finalista en el Abbey Road Music Photography Awards 2026 como el momento musical del año. El ganador se va a anunciar el 24 de septiembre a través de la página de Abbey Road. Efemérides. 17 de septiembre de 1991 salen publicados los dos Usa tu ilusión de Guns N' Roses. Los dos volúmenes venderían en la primera semana más de 1,3 millones de copias en dos discos en Estados Unidos. Un día como el de hoy, en 1991, sale el single Send Me an Angel de los alemanes Scorpions.
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0: Ok, vamos a repetir la anterior.
1: Ok.
0: Mercedes, en vista del éxito que ha tenido este eco, vamos a repetir la anterior y te voy a poner un eco, pero otra velocidad, ¿te acordás? Que rebotaba la montaña de allá más lejos, uno que rebote más cerquita. ¿Podemos hacerlo de alegría, U?
2: Cero.
0: Ok.
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sonido pelotero por acá. Un tal Da Funcho. El bajo de la querida Gaby Martínez también. Sin la piel, la canción que le da nombre justamente a este último material que acaban de lanzar. ¿Cómo andan, amigas? ¿Cómo andan, amigos? Hacemos juntos este recorrido a través de todo lo mejor del sonido mestizo hasta la hora 20. ¿Cómo seguimos con todo esto? Así, de esta manera. Llega la gente de Camionero Rock and Roll con esto que se llama La Distancia.

Yo salí lo con ellos, ¿eh? Botón de pánico por acá. Camionero rock and roll. Me encanta este dúo, gente. Juan Manuel Pardo en la voz, en la guitarra, y Santiago Luis en la bata, en los coros. Me encanta este sonidito crudo, ahí orgánico y de la vieja escuela. Mira, con dedicatoria para mi amigo el negro. Viste, conectados, negro, ¿eh?

0: Un viento fuerte está soplando, reza Facu Soto por acá, ¿eh? En vivo, en el Estadio Obras, en el 2024, van subiendo lo así de a cuentagotas. Estoy esperando que lo suban completo, de una buena vez. Este se subió hace algunas horas.
1: Muchas gracias.

Cuenta regresiva. Los Divididos una vez más en la Plaza de la Música este sábado.

0: Pero de eso pasamos a esto, ¿eh? Suena el Dante por acá. Ya están los nominados a los Latin Grammy 2026. Mira, y uno de los nominados justamente es él, ¿eh?
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0: Nominado en la categoría Mejor Canción Alternativa. Tito nominado para Mejor Álbum de Rock, Mejor Canción de Rock. Los Babasónicos con Mejor Álbum de Música Alternativa. Emma Jorviler, Mejor Álbum de Pop Rock. El Dante también con Mejor Álbum Pop Rock.

Bueno, además, esta lista también incluye a otros argentinos como los 1915, entre otros, ¿eh? Pero estos son algunos.

0: 2 más 2 igual a 3, suena la reina por acá, track número 1 de Penumbras. Llega Guaira también, jueves 8 de octubre va a estar presentándose en Casa Babylon y me avisan por cucaracha que vamos a estar nosotros también charlando con ella,
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0: tardes.
1: Hola, sí, yo hablé con vos hace aproximadamente 3 días. Tendría que haber llamado al otro día de que te llamé, ¿no? Pero bueno, me colgué un poquito y necesitaría que me vengan a conectar el medidor urgentemente porque no tengo gas. Mirá que yo no voy a decir nada si esto es legal o ilegal, ¿eh?
0: Porque nada que ver.
1: Bueno, no sé, capaz que marqué mal, perdona.

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0: Aquellos discos del punk rock británico llamaron la atención del joven Enrique Chalar, que en 1980 se hacía llamar simplemente Piltrafa.
1: Piltrafa creo que pudo canalizar en el momento indicado y en el lugar indicado un montón de reclamos o proclamas que tenía él dentro suyo de un montón de insatisfacciones, y tal vez no tenía una visión tan naif sobre la sociedad. Entonces canalizó a través del arte, en este caso, y a través del punk rock, que era el género que él comenzó a abrazar de adolescente, todas esas broncas internas y también esa posibilidad de denuncia.

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